0: Esto ha sido todo por hoy. Que Dios los bendiga y con nosotros será hasta una nueva oportunidad. Buenas noches, Tacna. Buenas noches, Perú. Permiso.
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1: Siete y 51.

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0: 18 y 28.
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4: ¿Está preparada, señorita?
5: Sí, maestro.
4: Corrija la
6: posición. 8 y 49.
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5: Perdón.
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0: mayo.
1: Bien. 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
2: No, maestro.
1: Bueno, pues hasta el jueves.
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1: Entonces, ¿por qué?
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0: 8 y 57.
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0: 9:31.
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0: 9:58.
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0: 10 y 29.
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0: 10 y 50.

0: 10:59.
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0: 11 y 28.
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0: 11 y 57.
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0: 12 y 29.
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0: 58. 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

0: 31 y 31.
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0: 1:57.
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2: ¡Váyale, qué bonito, damas y caballeros! Todo listo, todo preparado para dar inicio al espectáculo de esta noche maravillosa. La poderosa caravana Ídolos, en este nuevo milenio, presenta al señor Augusto Bernardino Gutiérrez y al Internacional Grupo Alegría con los Jinetes del Amor y estas lindas y hermosas canciones que la costa, la sierra, la selva y el Perú entero baila y goza y se... Para mi gente enamorada, aquí están los Jinetes del Amor.

0: reemplazar nuestro sincero y profundo agradecimiento. Hermanos, vamos a continuar con el espectáculo, pero antes hay que seguir pasando por la cantina.
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0: Muchísimas gracias.
1: Muchísimas gracias. Esa fuerza, qué lindo de Mac, la verdad. Es un show.
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0: tarde. Dos y 59.
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0: 3:30.
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0: 56 y 57.
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1: 4 y 21.
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6: 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Señoras y señores, es el momento de recibir las ondas electromagnéticas del programa Los milagros de la Virgen de Guadalupe, en las voces de José y Carla. La conexión astral empieza en este momento. Sean bienvenidos.

0: Podcast Tacna, Moquegua, Candarave, Tarata y a todo el sur del Perú. Reciban los cordiales saludos de parte de los mensajeros del amor y de la fortuna. Mi esposa Carla y tu hermano José, ingresamos una vez más a tu humilde hogar, siempre con nuestro programa. Los milagros de la Virgen de Guadalupe, donde usted y toda su familia es lo más importante para nosotros. Queridísimos amigos, queridísimos hermanos, en estos momentos nosotros vamos a extender nuestras manos y una vez más miraremos hacia el cielo y con nuestras oraciones agradeceremos a nuestro divino Redentor, que es Dios. Gracias, Dios mío, por permitirme e ingresar a esta hora de la mañana con nuestro programa. Por eso nosotros queremos que nuestras voces aconsejadoras se puedan penetrar a tu mente y a tu corazón, para que todos ustedes puedan dejar de cometer errores en sus vidas y hoy puedas tú de una vez recapacitar para que puedas encontrar la verdadera felicidad en tu vida. Hermanos peruanos, amigos de la radio, es triste ver hogares destruidos, parejas de esposos, ellos que juraron ante Dios amarse toda la vida, pero de la noche a la mañana esas parejas ahora se aborrecen, se celan de manera enfermiza y siguen ellos cometiendo errores de traición. Peruanos, los que más sufren en esos hogares son nuestros hijos, porque nuestros hijos, así sean ellos pequeños o jóvenes, ellos siempre van a percibir los sufrimientos y los problemas que hay en nuestro hogar. Usted, mujer comerciante, varón minero, amigo ganadero, hermano transportista, mujer profesional, mujer, hombre empresario, ustedes, hermanos, que no se rinden ante nada, ustedes que siguen trabajando, luchando con muchísimo esmero. Peruano, no estás conforme con los logros que tienes a través de tu trabajo. Tus terrenos de cultivo te siguen dando pequeñas y pocas cosechas. Tus unidades móviles se siguen malogrando a cada rato. Como profesional que eres, no encuentras el trabajo seguro que tú te mereces. Tus animales se pierden, se enferman y hasta se mueren. Y tu empresa sigue estando al borde de la bancarrota y no sabes qué hacer para salir de todas esas deudas que te siguen perjudicando de manera muy infinita. Nosotros queremos agradecer a todas las familias peruanas que el día de ayer se dieron cita a nuestra casa de los grandes milagros. Varios peruanos tuvieron que viajar por varias horas para poder llegar a la ciudad heroica de Tacna. Lo importante ayer fue que todas las personas que nos visitaron con mucha fe, y todos ellos estaban decididos en solucionar sus problemas y en curarse de todas sus enfermedades. Mi esposa Carla, yo, tu hermano José, nosotros los mensajeros del amor y la fortuna, estamos felices, contentos, porque día a día estamos cumpliendo nuestro propósito, porque nuestra misión es y siempre será ayudar a toda la humanidad peruana y ayudar a los peruanos de manera desinteresada. Y no le hemos fallado a ninguno de nuestros pacientes. Más bien, todo lo que nosotros nos hemos comprometido con nuestros pacientes, ¡lo hemos cumplido! Mi esposa Carla, como exorcista, como veracrucista internacional, mi esposa como gurú mexicana. Ayer mi esposa, desde muy tempranas horas, pudo ayudar a varios peruanos, mujeres y varones que se encontraban refugiados en el maldito vicio del alcohol, de la drogadicción. Peruanos que sentían que el mundo se les estaba acabando. Peruanos que tenían el corazón destrozado. Peruanos que ya tenían el pensamiento de suicidarse, de acabar con sus vidas. Y todo porque esas personas habían sido víctimas de traiciones, de rechazos, de abandonos en el amor. Pero mi esposa Carla, como secretista, como macumbera veracruzista internacional, mi esposa con sus consejos, con sus sanaciones, mi esposa Carla con su amarre dos corazones en un solo sentimiento, mi esposa en tiempo récord logró que esos peruanos reflexionaran. Mi esposa logró que esas personas que estaban sufriendo de amor, mi esposa logró que ellos recuperaran el amor de sus parejas. Recuerden, peruanos, que mi esposa Carla es la única macumbera mexicana que hace regresar al ser amado en menos de 48 horas. Para mi esposa no hay problema de amor que no tenga solución. Para ella no existe la palabra imposible. Yo, tu hermano José, el mensajero del amor y la fortuna, yo como telépata mental que soy, yo como sanador, como curador de las enfermedades más terribles y desconocidas, ayer desde muy tempranas horas pude diagnosticar las enfermedades de varios peruanos. A varias mujeres le toqué el pulso, a varones observé los ojos de ellos. También a mujeres y varones observé el ombligo de esas personas. Miré la parte de la lengua de varios seres humanos que estaban bien enfermos. Y pude yo descubrir que esos peruanos habían sido víctimas de brujos oscuros, de sortilegios negros, de burundangas, de brujerías, de hechicerías. En ese momento, con la ayuda de mi Dios Todopoderoso, con los milagros de mi Virgen Morena de Guadalupe, con mi imposición de manos, con mis espadas silbadoras y fuertes, con mi mesa curandera mexicana, limpié, curé esos cuerpos que estaban paralizados, torcidos, hinchados, cuerpos que habían sido desahuciados de la ciencia médica. Saqué de esos cuerpos todo maleficio, toda brujería. Y a varios peruanos les pude enseñar el daño que ellos habían sido víctimas por años. También agarré el agua bendita de la iglesia basílica de mi Virgen Morena de Guadalupe, y a través de esa agua bendita a varios peruanos les pude enseñar el rostro y el nombre de sus enemigos. Varios peruanos se quedaron sorprendidos porque descubrieron ayer que sus propios amigos, vecinos o familiares les habían hecho esa brujería. Por eso, peruano, en este mundo en que nosotros vivimos, en este mundo en que vivimos, no debemos de confiar en nadie. Recuerda, peruano, que tu mejor amigo puede ser tu peor enemigo. Y lo que no pasa en muchos años puede pasar en un minuto. Peruano, no esperes estar bien enfermo al borde de la muerte para que recién me visites. No esperes que tu pareja te haya traicionado, te haya abandonado, para que recién me visites. No esperes quedarte en la total miseria, en el total fracaso, para que recién me visites. No esperes ser víctima de un embrujo, de una brujería, para que recién me visites. Peruano, mañana levántate de tu cama. Primero piensa en Dios, también ten fe en mi Virgen Morena de Guadalupe y guía tus pasos a mi casa, que está ubicada en la ciudad de Tacna. Mi esposa Carla, yo, tu hermano José, te recibiré en mi humilde hogar con el respeto, el cariño y el amor que cada uno de ustedes se merecen. Y en ese momento, nosotros como espiritistas, como gurúes mexicanos que somos, descubriremos a través de nuestras cartas del tarot y a través de nuestra hoja milagrosa de la coca, descubriremos el por qué lloras, el por qué sufres, el por qué te encuentras enfermo, el por qué es que vives de fracaso en fracaso, de deuda en deuda, de derrota en derrota. Recuerda, peruano, que todo problema tiene solución, solo la muerte no tiene solución. Si hasta el día de hoy, peruano, no has podido comunicarte con nosotros, y si hasta el día de hoy no has podido comprobar la veracidad de nuestras sanaciones, de nuestras curaciones, pues ya es el momento
1: en que tú,
0: con bastante fe, participes en mi programa. 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Nuestras consultas son secretas, privadas, como en mi estado de Veracruz, que es capital del curanderismo mexicano. 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Mi esposa Carla, yo, tu hermano José, estamos listos y preparados para descubrir qué es lo que está sucediendo en tu vida amorosa. ¿Por qué el amor de tu vida, sin darte explicación alguna, se ha alejado de tu lado? Y ahora esa pareja tuya se pasea de la mano con otra persona. Hola, voy a recibir una primera llamada. Hola, buenos días. ¿De qué lugar me llama?
2: De Candarave.
0: Gracias a Candarave, que sintoniza nuestro programa a través de la radio, y gracias por tener fe en mi Virgen Morena de Guadalupe. ¿Qué te tiene estresado, preocupado? ¿Cuál sería tu consulta? Te escucho.
2: El negocio familiar.
0: ¿Cuántos años tienes ahora?
2: 22.
0: Yo veo a través de mis cartas que tú y tu familia, ustedes tienen un negocio en su propia casa, y es un negocio de abarrotes. Gracias a ese negocio, ustedes han logrado varias cosas, dicen mis cartas, pero tú y tus familiares se encuentran preocupados porque ya es como un año y medio que el negocio de ustedes está al borde del fracaso. Mis cartas me indican que cada día que pasa venden menos y ganan pocas ganancias de dinero. ¿Eso es verdad o es falso lo que dicen mis cartas?
2: Es verdad.
0: Pero también mis cartas me indican que en la casa donde está el negocio de ustedes, en el horario de 12 a 1 de la tarde
1: y 47,
0: sienten ustedes unos olores a podrido, unos olores raros, extraños, sucios, cochinos. ¿Es verdad o es falso lo que dicen mis cartas?
2: Es verdad.
0: Peruano, antes que el negocio de ustedes fracasara, antes de que el negocio empezara a fracasar, yo veo a través de mis cartas que tu padre tuvo conflictos, problemas fuertes con el vecino de ustedes. Estoy hablando de ese señor que vive a la mano derecha de tu casa, el vecino de ustedes. Peruano, el problema que tu padre tuvo con ese señor fue lo siguiente: los animales de tu vecino ingresaban a los terrenos de ustedes, y esos animales perjudicaban los sembríos, los terrenos de ustedes. Tu papá varias veces le reclamó a ese señor por el agravio que sus animales hacían en los terrenos de ustedes, pero ese señor se hacía el de los oídos sordos y no escuchaba los reclamos de tu padre. En una oportunidad, dos de los animales de tu vecino, en una oportunidad, estaban agraviando los terrenos de tu papá, y tu papá en ese momento ahí se encontraba. Tu padre, enojado, amargado, envenenó y mató a los dos animales de tu vecino. Y ese señor no lo denunció a tu padre, pero ese señor ha agarrado paquetes con brujería, y esos paquetes con brujería ese señor lo ha enterrado cerca a tu casa donde está tu negocio, para que tu negocio se vaya al fracaso y de esa manera ustedes se hundan en la total miseria. Y peruano, hay algo que tú no me has contado. ¿Sabe lo que no me has contado? Desde que tu negocio empezó a fracasar, tu papá, que no bebía nada, que no tomaba nada, tu padre ahora se ha convertido en un hombre alcohólico que maltrata de borracho a tu madre. ¿Es verdad o es falso lo que dice mis cartas, peruano?
2: Es verdad.
0: ¡Peruano! Tu vecino, ese señor que es enemigo de ustedes, él tiene que ver mucho también en lo que tu padre se ha convertido en un alcohólico. Peruano, hay muchas cosas importantes que hablarte, pero aquí el tiempo en la radio es muy corto, y también porque la consulta, que es gratuita, urgente. 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Los espero aquí en mi casa. Mi esposa Carla y otro hermano José, les pedimos a ustedes que me traigan un poquito de la tierra de la casa. Mi esposa y otro hermano José, nosotros, con la ayuda de mi Dios Todopoderoso, con los milagros de mi Virgen Morena de Guadalupe, liberaremos tu negocio de toda brujería. Y vas a ver, peruano, que también lo vamos a curar a tu padre
1: del alcohol. 51.
0: Y vas a ver que tu negocio volverá a florecer más que antes. Venderán inclusive a manos llenas más que antes. Y tu padre dejará de beber en menos de 48 horas. Pero eso sí, visíteme con fe, porque si no tienen fe, no vengan. Y recuerda que mis consultas, mis curaciones, son costosas, caras, pero lo importante, que los resultados ustedes lo van a tener de inmediato, de manera rápida. Peruano, lo poquito que te ha hablado con verdad o te ha hablado con mentiras, te pregunto.
2: Con verdad.
0: 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Gracias por tu comunicación y voy a recibir otra llamada. Hola. Buenos días. Bájeme el volumen de la radio para que podamos comunicarnos mejor. ¿De qué lugar me llama?
2: De Tacna.
0: Gracias, pero ¿de Tacna de qué parte? Tacna es grande. ¿De qué lugar?
2: De Tacna, acá de Zona Sur.
0: ¡Gracias por sintonizar mi programa a esta hora! ¿Qué te tiene preocupado, triste? ¿Cuál sería tu consulta? ¡Te escucho!
2: Quiero una consulta sobre mi salud.
0: ¿Cuántos años tienes ahora?
2: 50 años.
0: ¿Conviviente, solo casado?
2: Casado.
0: Dame el día de tu cumpleaños.
2: 12 de enero.
0: Yo veo a través de mis cartas que de niño, de pequeño, usted ha sido una persona sufrida. Yo le digo sufrido porque no tuvo apoyos grandes de su propia familia. Y mis cartas me dicen que eres una persona bien valiente. ¿Sabe por qué te digo que eres bien valiente? Porque a pesar que te encuentras enfermo, delicado de salud, no te rindes ante tu enfermedad. Ahí, estando delicado, malito, sigues trabajando día a día para darle lo mejor a tu familia. Tengo más información en la consulta que te estoy haciendo. Tengo más información. Voy a seguir con la información. Pero para poder seguir con la información, lo poquito que te estoy hablando con verdad o te estoy hablando con mentiras, te pregunto.
2: Es verdad.
0: Gracias por ser sincero. Veo yo a través de mis cartas que tú perteneces a una familia que gozan de buena salud. Por eso mis cartas me dicen que has estado sano, has estado haciendo tu vida normal. Todo lo que te está pasando en tu salud ahora, todo eso te ha venido de un momento a otro. Cuando empezó la enfermedad para ti, al comienzo sentías tú primero unos síntomas o unos dolores, pero chiquitos, pequeñitos primero, y tú no le has hecho caso a eso. Pero los días han seguido pasando y ahora veo a través de mis cartas que a pesar que tomas medicamentos, remedios siempre, pues yo veo que esos síntomas o esos dolores como que los sientes ya de manera regular y hay veces bien fuerte. Pero tengo más información, voy a proseguir. Yo te sigo hablando con la verdad, o de repente te estoy mintiendo, perdón, para seguir con la consulta.
2: ¿Verdad?
0: Porque si es mentira, dime que soy un mexicano mentiroso, un charlatán, un fanfarrón, y usted no debe de permitir que una persona del extranjero venga aquí y engañe a los tacneños. Desenmascáreme hoy en esta noche usted, porque esta radio llega a nivel nacional a través del internet. Voy a proseguir con la consulta. Le pregunto, entonces le estoy hablando con la verdad, le pregunto, o con mentira.
2: Es verdad.
0: Gracias por ser sincero. Mis cartas me dicen, hermano, que Dios te ha dado a ti vida larga, pero mis cartas me indican que tu enfermedad que tú tienes no va a tranquilizarse sola, esa enfermedad. Más bien esa enfermedad te va a atacar con más fuerza, y te va a perjudicar completamente. Por eso que en el día, hay veces tu cuerpo se llena de enojo, de rabia, de embravecimiento, de amargura, como que no puedes a veces controlar tu propio carácter, reaccionas mal con la esposa, con los que están a tu lado, y usted no era así antes, o si era antes usted así, usted era una persona tranquila. Peruano, mis cartas me indican peligro para ti. Hay muchas cosas importantes que hablarte, pero mis cartas me dicen que tu enfermedad sí tiene cura, pero tengo que hacerte una consulta grande. Eso lo hago en mi casa aquí en Tacna. visítame mañana mismo. Yo te voy a hacer una consulta de varón a varón. Te voy a decir todo. Voy a decirte el nombre de la enfermedad y te voy a decir cómo te vas a curar. Pero eso sí, visítame con fe y recuerda que yo no le doy mi dirección a cualquier persona. Le doy mi dirección a la persona que ya está decidido en visitarme. Por eso no vaya usted a confundirnos. Mi esposa se llama Carla, yo me llamo José y pertenecemos a Veracruz, que es capital del curanderismo mexicano. Nosotros no damos nuestra dirección en la radio. Nosotros no tenemos un letrero en nuestra casa. No, no se vaya a confundir. Nosotros somos mexicanos. Usted me tiene que llamar para que separe una consulta conmigo, para que averigüe el precio de mi consulta.
1: Cuatro,
0: y pueda yo recién darle la dirección. Peruano, gracias por habernos llamado. 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Buenos días, Perú. 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
1: ¡Cuatro y 59!
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Mariano Rosas, Juana Rivera. No sufras, Aquiles Anaya.

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0: 5 y 31.
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0: 5 y 58.
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0: el desarrollo de su arte, que era en este caso el hacer reír a las personas. Y bueno, noticia, digamos, triste que hemos podido conocer el día de ayer, que a través de nuestras redes en Exitosa Tacna, en Facebook, también dábamos a conocer, replicábamos esta información que nos llegaba a nuestras salas de información aquí en Tacna y ya en Lima también. Y bueno, una noticia muy penosa para todos los que sobre todo lo llegaron a ver en pantallas o lo llegaron a conocer a través de la televisión y por el impacto nacional que tuvo esta persona en su momento. Bien, 6:15 de la mañana, y además de esta y otras noticias que se han ido presentando, también tenemos que dar cuenta de que estuvimos nosotros cumpliendo 16 años el día viernes. Ya quienes estuvieron viendo la transmisión de vivo pudieron ver que tuvimos varias sorpresas, varias bonitas actividades y dinámicas como parte de esta celebración previo también al Día del Trabajo, y eso corresponde a que también llevamos nosotros ya poquito más de 16 años informando a la población de Tacna, informando con la verdad y al servicio, en este caso de la región de Tacna, ¿no? Una región, bueno, donde nosotros vivimos.
1: Al día de Lima. Ahí hay un par de infracciones administrativas y también quizás peculado de uso, pero eso ya lo dirán los penalistas.
2: 6:16, 6:16, Martín de Acevedo afirmó que en un proceso de amparo puede demorar más de 3 años y existen antecedentes con el Jurado Nacional de Elecciones donde este tipo de recursos no procede. Señaló que el alcalde de Lima no se encuentra informado y busca impulsar un recurso ante el Tribunal Constitucional que no está dentro de sus competencias como autoridad edil.
1: Solo la demanda de un proceso de amparo toma más o menos 3 años en llegar al Tribunal Constitucional, como seguramente se dio cuenta ayer al ir a presentar la demanda, que esto lo tiene que ingresar al Poder Judicial a través de los juzgados especializados en materia constitucional. Entonces ahí tenemos ya parte de todo el desconocimiento supino del que hace uso el alcalde, es decir, de desconocer aquello que debería conocer, dónde puede meterse, dónde no, de acuerdo con sus competencias normadas en el artículo 20 de la Ley Orgánica de Municipalidades.
2: 6:17. Vamos con más información y esta tiene que ver con Juan José Santibáñez, el exministro durante el gobierno de Dina Boluarte y abogado conocido por haber ejercido funciones de asesoría en la Policía Nacional del Perú. Interpuso, como ustedes bien saben, un habeas corpus contra el Ministerio Público a mediados del 2025. Su objetivo era impedir que se dictaran medidas restrictivas de su libertad en el contexto de las investigaciones que enfrenta. El recurso alegaba vulneración de derechos fundamentales y solicitaba la intervención del Tribunal Constitucional para frenar cualquier disposición que pudiera derivar en su detención. Temor originado por rumores que señalaban que la entonces fiscal de la Nación, Delia Espinosa, podría solicitar dicho procedimiento. El Tribunal Constitucional evaluó la demanda y resolvió declarar improcedente, ratificando así finalmente las decisiones previas que el Poder Judicial ya había tomado en primera y segunda instancia. Según el pronunciamiento, no existían elementos suficientes que acreditaran una amenaza cierta contra la libertad individual de Santibáñez. El tribunal subrayó que el habeas corpus es un mecanismo de protección frente a actos concretos de vulneración, no una herramienta preventiva para evitar decisiones futuras de las autoridades competentes. 6:19. Me estaba adelantando un minuto. 6:19. 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

0: 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Vamos a ir con más información. Y el día de ayer conocíamos acerca de la muerte de este artista de la calle, el cómico ambulante Pompinchú, conocido así popularmente por todos sus seguidores. Él, luego de una lucha contra una complicada fibrosis pulmonar, el comediante Alfonso Mendoza, de 55 años, recordado por su apodo Pompín, que interpretaba el personaje con nombre Pompinchú, falleció el día de ayer en el Hospital Santa Rosa de Pueblo Libre, luego de encontrarse internado varios días con una serie de complicaciones médicas. Según informó el nosocomio, el recordado Pompinchú ingresó al establecimiento en condición crítica, con pronóstico reservado, recibiendo atención médica especializada y oportuna. Sin embargo, pese a los esfuerzos del personal médico del Hospital Santa Rosa, su evolución fue desfavorable debido a la gravedad de su condición clínica, ¿no? Había sido operado incluso de la cadera el gran Pompinchú semanas atrás, ¿no? Y cuando se alistaba de alguna manera a su alta médica, se conoció de una recaída en su salud que tenía que ver con la fibrosis pulmonar que se le había detectado, ¿no? Incluso llegó a estar en UCI algunos días y lamentablemente el día de ayer terminó por conocerse de su fallecimiento, ¿no? El gran recordado Pompinchú, que se hizo famoso y con muchos de sus colegas, ¿no? Hace unos años atrás, llegó a la televisión, ¿no? Muchos cómicos ambulantes, incluso dos canales de televisión tenían dos programas con cómicos ambulantes, ¿no? Conocido también en diferentes calles y plazas de la capital de Gran Pompinchú, repartiendo sonrisas, alegrías, chistes, bromas, sketch, que hasta hace poco incluso a través de las plataformas digitales, de las redes sociales, así en vivos, así sketch, grababa incluso en diferentes establecimientos de comida, incluso el gran Pompinchú haciendo reír a mucha gente. 6:22, vamos a ir con otro tipo de informaciones también, y ojo con lo que viene sucediendo en este lugar de la selva peruana, porque la comunidad Aguajún de Cumpanam, ubicada en el distrito del Cenepa, cerca de la frontera con Ecuador, se encuentra en una situación de vulnerabilidad ante la presencia de ciudadanos de ese país que se dedican a la minería ilegal. En conversación con Exitosa Perú, con Manuel Rosas, Jeconias Mayán relató que desde hace tiempo un considerable número de extranjeros se encuentran invadiendo su territorio, poniendo en peligro las actividades ancestrales que vienen realizando.
1: Tenemos dos bases militares, uno es en el PB Tambo, en la puesto de vigilancia, y otro es, tenemos puesto de vigilancia el PB4, que también está cerca de la comunidad de Cumpanam. Ahora, los empresarios ecuatorianos vienen a nosotros a fastidiarnos. Como nosotros venimos haciendo muchas quejas anteriormente también, nosotros queremos que nos escuchen a toda la población, a todo a nivel nacional, ¿no? Las quejas, lo que hacemos, ¿no? Nosotros ya no queremos base militar. O sea, la gente, esos mineros ilegales, los empresarios, que por favor, que dejen de molestarnos, porque no es primera vez, son varias veces que nos vienen haciendo.
0: 6:23, Jeconias Mayán denunció también un presunto pacto entre los referidos empresarios y los miembros de las Fuerzas Armadas y la Policía Nacional, quienes le permitirían ingresar con armas y maquinaria a esta zona fronteriza.
2: Pero dice usted que son empresarios, mineros, ilegales, ecuatorianos, los que están entrando, ¿qué? ¿A invadir territorio de las comunidades indígenas peruanas?
1: Así es. Ellos vienen haciendo negocios con los militares que están ahí y con los policías que están ahí. O sea, se prestan esos militares y los policías también. Y mira, ¿qué es lo que hacen? Esos empresarios vienen armados con los delincuentes, digamos, a invadir a nosotros y también botarnos de la zona, porque la comunidad existe, estamos dentro de esta comunidad nosotros trabajando ancestralmente.
0: 6:24 y ante las sospechas de un posible arreglo entre ambos bandos, los miembros de la comunidad de Cumpanam, a través de Jeconias Mayan, exigen que no exista una base militar en esta zona.
1: No es posible eso, por eso nosotros, por ello estamos haciendo muchas quejas, por favor, y ya no queremos base militar, o sea, ya no queremos base militar. ¡Exitosa! Nuestra gente vive con tranquilidad, vivimos con nuestra, o sea, con nuestra, digamos, con lo ancestral, y ya no queremos base militar. Así varias veces han venido a aprovechar a nosotros, los empresarios que estoy mencionando son mineros ilegales, y nosotros no queremos, así sea minero legal, minero ilegal, nosotros no queremos, estamos trabajando 24. Ancestralmente, y nosotros tenemos lo que es crianza, lo que es gallinas, ancestralmente todo como abajo estamos trabajando.
0: 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Somos la voz de los que no tienen voz. Y atención con esta noticia, porque en el contexto de la erradicación del sarampión y la rubiola, la Organización Panamericana de la Salud ha tomado en cuenta medidas que brinden información a los ciudadanos que se encuentran expuestos a esta enfermedad como un curso para detectar y responder a estos brotes. La medida nace en la búsqueda del fortalecimiento del sistema de salud frente a enfermedades prevenibles con la implementación de un curso especializado dirigido al personal sanitario que enfrenta riesgos constantes de exposición al sarampión y la rubiola. Recordemos que aquí en Puno, por ejemplo, la región de Puno es la que más casos ha presentado de casos de sarampión. Esta iniciativa está enfocada principalmente en profesionales que tienen contacto directo con poblaciones vulnerables, así como en quienes cumplen funciones clave en la respuesta ante posibles brotes de sarampión y rubiola. Según la Organización Panamericana de la Salud, uno de los principales objetivos de este curso es reforzar las competencias técnicas y operativas dentro, por supuesto, de estas del personal de salud, permitiendo una actuación rápida y efectiva ante la detección de casos importados de sarampión y rubiola. Y además estamos todavía con algunos días más en esta campaña y barrido de vacunación que está haciendo el Ministerio de Salud en diferentes distritos de la capital, ¿no? Está brigadas de salud recorriendo varias calles, varios distritos, tratando de que muchas personas correcta de vacunar. La pandemia lo que originó que muchas personas no continúen con el calendario normal y regular del proceso de vacunación. Otros entraron con este tema.

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9: Maniatado en el tercer piso de la vivienda donde alquilaba la habitación. Fue un vecino cercano a esta víctima quien, ¡exitosa!, tras notar su ausencia, descubrió esta macabra escena y dio aviso inmediato a la comisaría de Santoy. Escuchemos al vecino.
10: Le encontramos al muchachito amaneteado con las manos atrás, la pata y el filo de una cama, su cuello degollado y toda la sangre que emanaba, todo a salir por la puerta. Y el veneco que la ha matado, bueno, te digo, porque después de... Entonces, la linterna la dejó prendida.
9: Bien, Christopher, quien trabajaba como mesero en una pollería de la zona, vivía solo en este inmueble desde hace un año. Las autoridades ya se encuentran en el lugar, por supuesto, realizando las diligencias de ley. Sin embargo, el testimonio de una residente es clave para la investigación, ya que asegura haberlo visto con vida por última vez el pasado lunes, ingresando a su cuarto acompañado de un sujeto que luego se retiró solo de este lugar.
11: Era un muchachito, no tendría ni sus 25 años, no, hija.
10: 20, 22.
11: Ajá, 20, chiquillo 22. Nomás. Y el lunes, en la noche, él ha entrado con un muchacho.
12: ¿A qué hora conocemos?
11: En la noche, entre 8:30 a 9, porque yo llego a esas horas. Porque, mira, ¿quién va a saber? Yo le he visto al chiquito entrar.
9: 6:36, 6:36, vamos a continuar con más información y les contamos lo que sucedió el día de ayer en el distrito de Independencia, porque allá un feroz incendio de código 2 se registró la tarde de ayer en la parte alta de este distrito, generando alarma entre la población y movilizando a varias compañías del Cuerpo General de Bomberos. Afortunadamente, el siniestro fue controlado, pero afectó al menos a 10 viviendas de esta zona. Al respecto, en declaraciones para Exitosa, el jefe de la segunda brigada de la 25ª Comandancia Departamental de Lima Norte, Ronald Cigüeñas, se refirió a las viviendas que resultaron dañadas.
13: Bueno, hasta el momento desconocemos cuáles fueron las causas que originaron el incendio, el cual lamentablemente ha comprometido aproximadamente 10 viviendas de material rústico en tres niveles diferentes. El área comprometida aproximadamente es de 1000 metros cuadrados. Al momento el incendio ya está controlado, no hay ningún riesgo de propagación. Se está trabajando solamente en algunos puntos focalizados donde todavía hay un poco de brasa.
2: Okay.
13: Dentro de este incendio generado se ha atendido a 4 pacientes, los cuales se les ha realizado curaciones tópicas, ya que no ha habido lesión mayor ni víctimas que lamentar.
9: De igual modo, Ronald Cigüeñas explicó a Exitosa las labores que ejecutaron para controlar el incendio. Según dijo, lo accidentado de la zona afectó y complicó el trabajo de los bomberos.
8: 38.
13: Igual, la complicación inicial es que las calles son un poco estrechas, lo cual complica aún más el acceso a esta zona. Muy aparte de la parte superior en la cual se encuentra el incendio, solo nosotros nos ubicamos hasta una altura donde los vehículos han podido llegar. Y de ahí se han tenido que realizar maniobras de tendido de paños hacia la parte superior del cerro, el cual estamos hablando tranquilamente de unas 6 a 8 cuadras, lo que vendría a ser un equivalente.
9: 6:38, vamos cambiando el contenido de la información. Y el día de ayer, en como se conmemora cada año a propósito del Día del Trabajador, también es ya una tradición ver y que se dispute el famoso y tradicional Mundialito del Porvenir en las calles de La Victoria, en la avenida Parinacocha, para ser exacto. Y justamente hasta allá llegó Exitosa para presenciar uno de los acontecimientos deportivos más esperados que se disputa en esta parte del distrito de La Victoria. Exitosa estuvo presente en esta fiesta del fulbito de barrio, que congrega a miles de personas y donde la pasión por el deporte rey se vive con intensidad y efervescencia.
12: Más, el Mundialito del Porvenir se convierte en el evento deportivo callejero más importante de la capital, donde miles de amantes del buen fútbol llegan hasta las tribunas improvisadas en la prolongación Parinacochas para vivir de cerca la pasión del deporte rey del barrio del Porvenir en La Victoria. Exitosa, en una transmisión especial, detalló todos los pormenores que dejaron marcado el Mundialito, que tuvo como ganador al Collabal Jammers, que derrotó a Mi Barrunto, equipo favorito este año. Las tribunas recibieron a más de 5.000 personas que tuvieron que invertir cerca de 50 soles para observar los partidos, entre ellos un joven que llegó desde Puno solo para vivir la emoción del Mundialito, como también otros que en ningún año se pierden esta actividad.
14: ¿Usted viene de Puno solo para ver el Mundialito del Porvenir?
15: Exacto, exacto, mi amor, exacto.
14: ¿Y eso es amor al fútbol?
15: Amor a mi causa, que está jugando ahorita, La pólvora.
14: La pólvora Tokio. ¿Quién es tu amigo, tu jugador que está ahora enfrentando? ¿Cómo se llama? Mándale un saludo.
15: El único Randy.
16: Siempre.
14: ¿Cuántos años usted?
16: 20 años en el Porvenir. 20 años en el Porvenir.
14: Nunca se pierde ningún mundial.
16: Así es. Y todo va mejorando, gracias a Dios, día a día.
12: Pero no solo la fiesta futbolística se vivía en las tribunas, sino también en los palcos VIP, balcones en las viviendas que eran usadas como los lugares privilegiados para observar el Mundialito. Alquilar un espacio como esos, donde al menos 10 personas lograban ingresar, tenía un costo de más de 3.000 soles, dinero que invirtió la familia Núñez para poder disfrutar cómodamente del espectáculo.
17: Claro, es una fecha muy importante para la gente acá del barrio, esto es internacional y estamos contentos acá.
14: Además es algo tradicional, cultural para usted.
17: Claro, es algo tradicional que siempre lo vivimos de la mejor manera.
14: ¿Desde qué edad usted recuerda
17: haber vivido? Si yo nací acá, pues desde que tengo mucha razón me acuerdo de acá.
18: No, es que esto se ha convertido en un patrimonio de La Victoria. Y como tú lo puedes ver, la cantidad que viene acá, no hay un campeonato de fulbito en el mundo. De fulbito, fútbol sala, que congregue tanta gente como congregue el Mundialito del Porvenir.
12: La mañana continuaba avanzando y los incidentes no podían faltar. Gritos en las tribunas, reclamos por la pérdida de sus equipos o algún otro cruce de jugadores en cancha. Sin embargo, en los equipos ganadores la emoción era mucha, alegría por todos lados y el furor al gritar un gol. Así se vive el Mundialito cada 1 de mayo. En esta fiesta también conocimos a Gualo, un muñeco afro que era cargado por su dueño, un hincha a morir de Alianza Lima, que visita todos los eventos junto a su compañero de plástico.
14: Wally, ¿siempre te acompaña en todos los eventos deportivos?
19: Así es, Ale, sobre todo a Matute.
14: Así es. Wally tiene los lentecitos, mira, Tito, para poder describirlo un poco, tiene el uniforme de Alianza Lima, tiene audífonos. Wally es es bandido,
19: igual.
12: La comida no podía faltar, desde chicharrón a la caja china hasta comida marina. Los puestos de nuestra gastronomía también fueron protagonistas y donde los visitantes deleitaban su paladar al probar la sazón de los vecinos del Porvenir. Y fue así como se vivió más de 8 horas de show deportivo que recibió a personas de todo el país que no dudaron en ser parte del Mundialito 2026.
9: Ahí está el informe de Yajaira Pacheco con todo lo relacionado al Mundialito del Porvenir, que tuvo como campeón a Cojabal Hammer, ¿no? Y que sin duda lo visto el día de ayer. Fue buen espectáculo, ¿no? Más allá de que muy temprano por ahí se disputó o hubo una, se conoció de alguna trifulca a la hora del ingreso, hubo mucha seguridad y muy ordenado, ¿no? Porque estábamos acostumbrados a que las barras ingresen al campo, se detengan los partidos por bastantes minutos, algunos se suspendan, incluso el año pasado, nada más, el Mundialito, la final del Mundialito del Porvenir se tuvo que jugar recién hace algunas semanas atrás, porque hubo precisamente este tema de invasión al terreno de juego, este tema de inseguridad, pero es una fiesta realmente la que se vive allá en La Victoria, en prolongación Parinacochas, con esta fiesta del fulbito de barrio que terminó coronando, y los que nos siguen en televisión pueden ver ahí el festejo de Cojabal Hammer, que se coronó campeón de este Mundialito del Porvenir. Disputaba la final contra un equipo que ya años anteriores venía participando y con esa expectativa de quedarse con el título. Sin embargo, esta vez también le fue esquivo. Hablamos de el equipo de Mibarrunto, de esta cevichería conocida también, que llegó a disputar esta gran final. Ganó 1-0 finalmente Cojabal Hammer. No se movió el marcador. Recuerden que el campeón incluso puede salir el que tenga menos o más tiros de esquinas a favor, puede coronarse incluso campeón de este certamen. Así es como se define cada partido, no hay empates, no hay definición de penales, ni alargues, ni nada de ello, se puede definir de esa manera también. Gran expectativa con lo que se iba a realizar en el Mundialito del Porvenir, y realmente fue un espectáculo, porque más allá de lo visto en el campo, de los futbolistas ahí, siempre hay ciertos conatos de bronca, pero todo muy, muy bien controlado en esta edición del Mundialito del Porvenir, más ordenada de alguna manera la gente también en las tribunas y con mucha seguridad. Más de 600 policías incluso brindaron seguridad para este Mundialito del Porvenir. 6:45, 6:45, es momento de ir con nuestra secuencia Te Buscamos.
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9: 6:45, vamos a repasar tres alertas, por supuesto, de menores desaparecidos en nuestra secuencia Te Buscamos, alertas que están ya consignadas en el sistema de la Policía Nacional del Perú. Vamos a repasar este primer caso reportado justamente, se trata de un joven de 17 años, Paolo Valentino Sánchez Huerto. Paolo Valentino Sánchez Huerto, 17 años, su desaparición se ha reportado en el Jirón 2 de Mayo, esto en Huánuco, en la provincia de Huánuco. Paolo Valentino Sánchez Huerto, 17 años, él 1,68 m de estatura aproximadamente, con textura delgada, cabello de color negro, es lo que reporta los familiares en la descripción, y además la vestimenta que vestía al momento de su desaparición es un pantalón jean de color celeste, un polo de color blanco, un par de zapatillas de color plomo y una mochila de color negro. Y la familia dice que no retornó a su domicilio después de su jornada de trabajo, es lo que manifiesta la familia. Ya lo saben a los que han podido dar con el paradero de Paolo Valentino Sánchez Huerto, 17 años, desaparecido en Huánuco. La última vez que lo vieron, Jirón 2 de Mayo, en la provincia de Huánuco. Pueden dar aviso a las autoridades. Repetimos el nombre, Paolo Valentino Sánchez Huerto, 17 años. 6:47, vamos con la segunda alerta de menores desaparecidos en nuestra secuencia Te Buscamos. Un adolescente 13 años de edad, Juan José Quevedo Guevara. Juan José Quevedo Guevara, 1,40 m de estatura aproximadamente, cabello de color negro, contextura gruesa, algo robusto es lo que manifiestan los familiares acerca de su contextura. Él vestía un polo manga corta color negro, un pantalón de pijama de color azul con blanco. Salió de su domicilio y desde allí no se ha reportado nuevamente este menor, Juan José Quevedo Guevara, 13 años, reportada su desaparición en el centro poblado El Reposo, en Huanchaco, esto en la ciudad de Trujillo, en la región La Libertad. Juan José Quevedo Guevara, 13 años de edad, reportada su desaparición en el centro poblado El Reposo en Huanchaco, allá en la ciudad de Trujillo. Vamos con el tercer caso de menores desaparecidos. Estamos en nuestra secuencia Te Buscamos. Todas estas desapariciones están ya consignadas en la dependencia policial. Las descripciones que les damos son los datos ya recibidos por la policía, nuestra denuncia policial. Esta vez también se trata de otro adolescente de 12 años de edad, una adolescente para ser exactos, Alexandra Salomé Garay Molinero. Alexandra Salomé Garay Molinero, 12 años de edad, su desaparición ha sido reportada en Coronel Parra, en Huancayo, ¿no? En la ciudad de Huancayo, exactamente en la zona de Coronel Parra. Es una menor de 1,40 m de estatura aproximadamente, de contextura delgada, de cabello color negro. Ella vestía al momento de su desaparición un polo de color verde oscuro, tenía un pantalón jean color azul, zapatillas blancas y también portaba una mochila de color negro. Lo que dicen los padres es que esta menor se habría escapado de su domicilio. Es lo que reportan a través de esta denuncia en la dependencia policial. Reiteramos el nombre, Alexandra Salomé Garay Molinero, 12 años de edad, reportado su desaparición en Coronel Parra, en la ciudad de Huancayo. 6:49 a.m. Hasta acá nuestra secuencia Te Buscamos. Es momento de ir con las llamadas de la gente, el público, que seguramente quiere opinar de diversos temas que hemos venido tocando a lo largo de Exitosa Perú. 7410-955-940-800-800, los números de Exitosa. El WhatsApp de Exitosa, por supuesto, también, además de recibir sus llamadas, puede mandarnos la información que tenga, la denuncia que usted quiera hacernos llegar, envíenos documentos, fotos, dirección. Que por supuesto acá con la reserva del caso vamos a seguir precisamente toda la información que nos haga llegar y ir in situ a comprobar la situación y evaluar por supuesto el seguimiento del caso respectivo. 6:50 a.m. 6:50 a.m. Reiteramos los números 7410-955-940-800-800. Vamos a recibir sus llamadas y temas diversos los que hemos venido tocando. Uno tiene que ver con el tema de inseguridad, ¿no? Seguimos con el tema de inseguridad. Hace unos días nuevamente se volvió a extender el estado de emergencia, ¿no? Se extendió una vez más y reiteradas veces se viene extendiendo el estado de emergencia. Sin embargo, la situación a veces sigue igual, ¿no? Es una de las situaciones que vienen preocupando a muchos peruanos. Hola, buenos días. Hola, buenos días, bienvenido a Exitosa.
2: Buenos días, mi nombre es Luis.
9: Luis, te escuchamos.
2: Yo vengo desde el 2024 ya, escribiendo en el WhatsApp de ustedes
9: ya,
2: para ver cómo puedo contribuir a Salvemos una Olla. Y nunca tengo respuesta de ese teléfono.
9: Ajá. Ah, ¿quieres participar de la campaña Salvemos una Olla?
2: Ya. Esos comentarios, denuncias. Y nunca responde ese teléfono. Uh-huh. Y se ve por qué no funciona.
9: Pero quédate en interno, Luis. Nos vamos a poner en comunicación ahí en interno. Bríndanos directamente tu número de contacto, ¿no? Tus datos para ponernos, por supuesto, en contacto directamente contigo. Tienes la gran intención de colaborar, como lo hace Exitosa con las madres de familia de las diferentes ollitas comunes en nuestra campaña Salvemos una Olla. Gracias por esa intención. Quédate en interno, por favor, para recibir y tomar todos tus datos. Un abrazo, Luis. 6:52 Diferentes temas, ¿no? Ojo que ayer también se pronunció el Jurado Nacional de Elecciones a propósito del hostigamiento contra la vivienda de Roberto Burneo, ¿no? Situación que viene escalando poco a poco y ya termina siendo preocupante. Hola, buenos días. ¡Fama!
20: Hola, buenos días.
9: Buenos días, ¿tu nombre? ¿De dónde nos llamas?
20: Mario Ernesto de Ayacucho.
9: Mario Ernesto, te escuchamos.
20: Informa que el día de ayer se realizó una multitudinaria movilización de bases sindicales y sociales convocado por el Frente de Defensa del Pueblo de Ayacucho con ocasión de que conmemorar el Día Internacional del Proletariado y los Mártires de Chicago. Asimismo, en defensa de la voluntad del voto popular que la clase dominante peruana quiere frustrar de todas maneras. En ese sentido, saludos a toda la clase trabajadora del Perú desde Ayacucho, Frente de Defensa del Pueblo de Ayacucho. Muchas gracias.
9: Perfecto, Mario Ernesto, un abrazo a toda la gente de Ayacucho. 6:53 7410-955 940-800-800 es el número de Exitosa. Varios temas, ¿no?, que hemos tocado a continuación, y ojo que también este tema del alcalde de Lima, ¿no?, Renzo Reyardo, con esta intención de inmiscuirse de alguna manera, tomando posición, aunque él dice que no, sobre este tema electoral, ¿no? 6:54 Hola, buenos días.
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20: Buen día, José. ¿Cómo estás?
9: Manuel, ¿cómo te va? Un abrazo, Manuel. Te escuchamos.
20: ¿Aló?
9: Te escuchamos, Manuel. Buenos días.
20: José, nosotros los oyentes llamamos, nos quejamos, estamos molestos con el comportamiento de nuestras autoridades, tanto políticas como militares, policiales, y el comportamiento individual de nosotros, las personas comunes y silvestres, ¿cuál es? ¿Hacemos las cosas bien en el hogar? ¿Hacemos las cosas bien en el barrio? ¿Hacemos las cosas bien en el distrito? ¿Nos juntamos, nos unimos para lograr objetivos? Porque lamentablemente nos hacemos, en muchos casos somos manejados por grupos políticos y nos han dividido de tal manera que estamos más desunidos, que la verdad preocupa. Gracias por la oportunidad, José, buen día.
9: Buen día, Manuel de Chiclayo, un fuerte abrazo. Sí, es verdad, ¿no? Estamos muy, muy fraccionados, ¿no? Muy divididos, ¿no? Y finalmente el objetivo es salir adelante todos, más allá de las corrientes ideológicas que uno pueda tener. El propósito tendría que ser uno, ¿no? Pero sí es verdad, ¿no? Todo este fraccionamiento político lo trasladamos a nuestro día a día, ¿no? 6:55 7410-955-940-800-800 el número de Exitosa para poder conversar de los diferentes temas que hemos venido tocando a lo largo de este programa Exitosa Perú, que empezó a las 5 de la mañana y a las 8 no te puedes mover del diala, no te puedes mover de la programación de Exitosa. Viene Jesús Verde con Hablemos Claro. Hola, buenos días. Hola, buenos días, bienvenido a Exitosa.
22: Aló, buenos días.
9: Hola, amigo, ¿tu nombre? ¿De dónde llamas?
22: Para complementar, mi estimado Puicón, Luis de Ancash.
9: Luis, te escuchamos.
22: Puno, ¡Exitosa! Provincia de Puno, distrito de Atuncaya, 2025, solo ejecutó el 36.8% de su presupuesto. Puno, distrito de Vilque, solo ejecutó el 29.3%. Es increíble. Y en Ayacucho igualito, aquel amigo que ha llamado por el Día de los Trabajadores, revisen las cifras de sus alcaldes distritales y provinciales. Es una vergüenza. Ayacucho también tiene cifras multimillonarias, presupuestalmente hablando, estimado. Buen día.
9: Dale, un abrazo, Luis, hasta Ancash. Ahí está la responsabilidad, por supuesto, también en los gobiernos regionales de ejecutar el presupuesto asignado, ¿no? Muchos vuelven y gran cantidad de dinero no terminan de ejecutar, y finalmente es la propia ciudadanía, en la propia población de estas regiones, que terminan exigiendo más obra, más colegios, puentes, qué sé yo, pero finalmente es el gobierno regional el que tiene la principal ¿no? Son los principales responsables de que se puedan ejecutar estas obras. Hola, buenos días.
0: Aló, buenos días, amigo. Te habla Chumacero Torres de Chulucana, la tierra del mango, del limón y la cerámica.
9: Chumacero, amigo, te escuchamos.
0: Bueno, yo lo que quisiera es decirle a nuestro pueblo peruano que los que nos han dividido es la ultraderecha mafiosa y fascista que hay en nuestro país, que encabeza la señora Keiko Fujimori. El pueblo, todo el pueblo peruano, los pobres, estamos unidos. Desgraciadamente, este grupo de poder en épocas electorales llegan a los pueblos a regalarles un cuarto de pollo y por eso se vende, pues. La gente consciente no lucha contra eso, pero vamos a ver qué pasa en este proceso electoral. Ojalá Dios quiera que nos libre del fujimorismo que tanto daño nos ha hecho a nuestro país. Gracias, muchas felicidades.
9: Perfecto, Chumacero, un fuerte abrazo allá hasta Chulucanas, ¿no? En la región Piura, un fuerte abrazo, ha sido oyente exitosa. Chumacero de Exitosa. 6:58, vamos con algunas comunicaciones más antes de cerrar esta nueva hora aquí en Exitosa. Hola, buenos días.
1: Buenos días.
9: Buenos días, su nombre.
1: Señor, bendiga.
9: ¿Su nombre?
1: De acá de Chiclayo, Juana.
9: Juanita, muchas gracias, sí, Juanita, te escuchamos. Chiclayo.
1: Le hablo porque ya es tiempo de que nosotros nos demos cuenta que nos estamos repartiendo como si fuéramos cualquier cosa. Estos partidos nos están repartiendo. Este del sombrero ha estado 2 meses antes con el Corbeto planeando cómo iba a ser la izquierda, como nos han hecho poniendo el castillo. También quieren hacer ahora lo mismo y deben de ser bien minuciosos y controlar esto, porque esos de la izquierda van a destrozar el país. Deben de haber nuevas elecciones. Toditos nosotros, toditos estamos asustados con esta situación, que van a venir a hacer un desmadre de Perú. Por favor, hablen a la comunidad, que sepa la comunidad que no debe de participar en esas cosas, porque nos van a poner unos contra otros. Por favor, ustedes como periodistas, ayúdenos a salir adelante, a cuidar este país que nosotros amamos, porque el Perú nos ha creado, el Perú Dios nos ha dejado para todas las personas, pero cómo estamos divididos unos a otros por todo lo que está pasando, los políticos, la izquierda y todo. Tenemos un temor grande. Por favor, pido a ustedes como periodistas que nos ayuden a salir de todo esto.
9: Perfecto, Juanita. Gracias. Dale, un fuerte abrazo. Muchas gracias por llamarnos. Vamos a ir a la pausa y tras ella vamos a continuar con más aquí en Exitosa Perú.

0: Son las 7 en punto.
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0: que se tenía de que existía un tercer pasaporte, además de la renuncia del señor Corbeto a el Organismo Nacional de Procesos Electorales, había perdido lo que en el derecho se llaman arraigo, que tanto una persona tendría la posibilidad de tener desincentivos para huir del país. En el caso Corbeto, el señor renuncia, sale de la OMPE, ya no tiene trabajo, tiene pasaporte, dice, oye, la investigación es medianamente seria, es un caso muy complejo, hay la posibilidad que huya.
1: 7 de la mañana con 7 minutos, 7 con 7, estamos en Exitosa. 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En declaraciones a Exitosa, el abogado Luis Gutiérrez indicó que el delito por el cual es investigado Piero Corbeto corresponde a colusión, precisando que este tipo penal estaría vinculado a presuntos acuerdos indebidos entre funcionarios públicos y terceros en procesos de contratación.
2: El tema, el delito por el que están siendo investigados es colusión. Uh-huh. Ahora, ayer hemos visto la audiencia, hemos verificado que se da una cuenta de serie de irregularidades administrativas. Básicamente, Corbeto lo que hace es nombrar a Samamé sin experiencia. Es lo primero. Segundo, saca una resolución donde dice que la decisión que se va a tomar es inimpugnable. O sea, gana Gálaga y nadie lo puede cuestionar. Lo tercero, saca una resolución que modifica los lineamientos de los términos de contratación. Esa es la participación de Corbeto, de acuerdo a lo que se escuchó.
3: ¡Siete y ocho!
1: 7:08, a su turno el abogado penalista Benji Espinosa consideró que el pedido de detención preliminar contra Piero Corbeto fue apresurado. Según dijo, la fiscalía debió agotar primero otras diligencias menos gravosas antes de solicitar una medida restrictiva de la libertad.
4: Creo que el pedido de detención preliminar de la Fiscalía fue apresurado e injustificado. Creo que el juez hizo bien su trabajo, analizó el requerimiento y lo rechazó. Y el mismo juez que rechazó la detención preliminar, ahora, teniendo que Corbeto se ha allanado, no se ha opuesto al impedimento de salida del país, finalmente ha terminado disponiendo el impedimento de salida del país, que es una medida menos grave. Yo creo que es una medida razonable y
5: proporcional.
4: ¿Correcto? Porque... Claro. Básicamente lo que implica es que Corbeto y los demás no se vayan del Perú. Van a seguir siendo investigados, pero no hay mayor restricción que esa.
5: Abogado.
1: 7:09. Por otro lado, Benji Espinosa, que estuvo en conversación con Carla Jarada, estuvo aquí en los estudios de Exitosa, se pronunció acerca de esta información, ¿no?, que se conoció, que José Domingo Pérez se sumó a Juntos por el Perú, agrupación que busca el indulto, además de Pedro Castillo. Benji Espinosa señaló que el exfiscal tendría un eventual papel político como posible ministro en un gobierno de Roberto Sánchez.
5: Incluso lo están diciendo que va a ser ministro, no sé, lo están voceando.
4: No, a mí no me queda duda, bueno, para empezar, desde el punto de vista político, Roberto Sánchez tiene lo que tiene por Castillo. Roberto Sánchez como parte de la representación de Pedro Castillo. Él tiene una enorme representación, creo que lo ha demostrado los votos. No ha sido una gran campaña, pero la gente lo aprecia, se identifica con él y por eso han votado por Roberto Sánchez. Eso en primer lugar. En segundo lugar, sí hemos escuchado que...
3: ¡Toma!
4: ¡FM! Que Domingo Pérez lideraría una reforma de justicia desde el puesto de ministro de justicia. Vamos a ver qué pasa primero en la segunda vuelta, y si vamos al plano estrictamente jurídico, lo que tenemos es que Domingo Pérez tiene un trabajo jurídico arduo que hacer para poder demostrar a la sala de apelaciones que la sentencia de condena de Castillo por el tema de conspiración para rebelión fue una sentencia injusta.
1: 7:10. Sobre ese tema ya se había pronunciado también incluso la candidata presidencial Keiko Fujimori, ¿no?, que calificó de una provocación, ¿no?, el hecho de que el señor José Domingo Pérez integre ahora el partido de Juntos por el Perú. Y precisamente Keiko Fujimori se reunió con familiares de las víctimas del terrorismo en la región de Ayacucho. Desde el centro poblado de Ocllo, en esta región, indicó que en un eventual gobierno suyo asegurará y garantizará programas sociales para los más necesitados.
6: El programa PRONA comprará también la leche cuando haya sobreproducción de papa, y la fibra de alpaca también lo compraremos para garantizar un buen precio.
1: 7:11 a.m. Ahí escuchábamos a la candidata Keiko Fujimori. Por otro lado, el partido político Juntos por el Perú denunció

0: Ante el jurado electoral especial de Lima Centro 2 al alcalde de Lima, Renzo Reyardo, por su presunta vulneración al principio de neutralidad en el marco del periodo electoral de las elecciones generales 2026. A través del texto acusatorio formulado por el personero legal de la organización política, Carlos Zafra Morales, no solo solicita que se declare fundado su petición, también requirió que los actuados, tras el informe de fiscalización del jurado electoral especial,
1: ¡siete!
0: sean derivados al Ministerio Público, a la Contraloría General de la República y a la Municipalidad Metropolitana de Lima, conforme al reglamento sobre propaganda electoral, publicidad estatal y neutralidad en el periodo electoral. La denuncia presentada por el partido político que encabeza el candidato presidencial Roberto Sánchez se da en respuesta a la demanda competencial anunciada por el burgomaestre capitalino ante el Tribunal Constitucional en contra del Jurado Nacional de Elecciones por declarar inviable las elecciones complementarias en Lima Metropolitana. 7:13 a.m. Vamos con información en vivo con nuestro compañero Richard Calcina hasta Arequipa. Richard, buenos días.
2: Información en vivo, los diversos combustibles continúan elevados de precios en Arequipa, tal es así que solamente el GLP está teniendo reducciones casi constantes. Por ejemplo, actualmente en gran parte de Arequipa el GLP se está vendiéndose a 6 soles con 99 céntimos. Hay que recordar que por estos problemas que se han suscitado también por la guerra en el Medio Oriente, este combustible GLP llegó a estar por encima de los 10 soles, 11, 12 soles. Sin embargo, se ha reducido hasta 6,99 céntimos. Sin embargo, preocupa que otros combustibles, como el combustible regular, que es uno de los más utilizados, actualmente se esté vendiéndose a 20 soles con 79 céntimos. El precio anterior de este combustible, antes de estos conflictos, está costando aproximadamente en 13, 30, 14 soles. En tanto, el premium está en 21 soles con 85 céntimos. Lo propio, el diésel, está actualmente en este grifo de la Avenida Independencia, uno de los más importantes en el cercado de Arequipa, a 24 soles con 45 céntimos. Este combustible se ha reducido aproximadamente un sol, que ha sido lo máximo que ha logrado encarecer. Sin embargo, hay quejas por parte de los conductores porque aún no se reducen como debería ser, ya que se encuentran muy elevados. Desde Arequipa informó Richard Calcina para Exitosa, la voz de los que no tienen voz.
0: Muchas gracias, Richard Calcino. Una situación que no solamente se viene registrando allá en la Ciudad Blanca, en Arequipa, hay algunas regiones que presentan este mismo problema, aquí en la capital también, por supuesto, que han obligado a los transportistas a subir el precio de los pasajes. Vamos a ir con más información, pero vamos a comunicarnos ya de inmediato con nuestra invitada. Ella es la ingeniera Noelia Goicochea, especialista en meteorología del CENAMI, para conversar acerca de del clima y el comportamiento del clima en estos últimos días, el cual se ha venido presentando. Ingeniera, ¿cómo le va? Buenos días, bienvenida Exitosa.
3: Sí, ¿qué tal? Muy buenos días, José, y también a todos los televidentes y oyentes de Radio Exitosa. Y bueno, efectivamente, como tú lo has venido comentando, en los últimos días, pues la ciudad capital, Lima Metropolitana, ya ha estado experimentando condiciones más de otoño, condiciones de amaneceres con cielo cubierto, niebla, neblina, en algunos sectores de manera, en algunos días, perdón, de manera más generalizada, incluyendo ya algunos distritos de Lima Este. Sin embargo, también durante al transcurrir de las horas, pues esta nubosidad también se va disipando, ¿no? También condiciones típicas del otoño, ya que es una estación de transición y por ende todavía tenemos estos digamos días con brillo solar, ¿no? Al transcurrir de las horas.
0: Sí, es cierto, ¿no? Porque amanecemos ya en estos últimos días ya con la temperatura más baja, ya con cierto frío, ya mucha gente en las calles con alguna chompa, algún abrigo, pero sin embargo ya cerca del mediodía, 11 de la mañana, empieza a despejarse el cielo, ya empieza a calentar un poco. ¿Va a haber algún cambio con respecto a las proyecciones que ha venido teniendo CENAMI con relación al invierno que vamos a presentar más adelante, un invierno más cálido? ¿Se mantiene aún la proyección?
3: A ver, por el momento, en lo que es el otoño, vamos a tener estas condiciones, por ejemplo, de amaneceres, de cielo cubierto, sensación de humedad también alta, la humedad relativa también está bastante alta, sobre todo las primeras horas de la mañana y también horas de la madrugada. Sin embargo, hacia la proyección, al menos hasta el momento, ya que todavía hay cierta incertidumbre acerca de los próximos meses, pues todavía es indicar, dada la condición del niño costero que, de acuerdo al ENFEN y los comunicados que ha estado emitiendo, pues ya estamos en curso. La posibilidad o todavía la proyección es que el invierno que quizás no sea tan frío, ¿no?, como otros años. Sin embargo, estos amaneceres, como usted bien lo comentaba, con sensación de frío, alta humedad, pues eso no quiere decir que no se vaya a presentar. Sí es posible que se presente estas condiciones también, ¿no? Solo que las temperaturas, sobre todo las diurnas o las temperaturas máximas, todavía se mantendrían por encima de sus valores normales, en 1 o 2 grados aproximadamente. Entonces todavía el CENAMI continúa el monitoreo acerca de las condiciones de lo que se pueda registrar en los próximos meses.
0: Uh-huh. Aquí en la capital, ¿qué distritos son los que vienen presentando justamente en horas de la mañana estos descensos de la temperatura?
3: Sobre todo los distritos de Lima Este, como La Molina, hemos tenido registros entre los 16 y 17 grados de temperatura mínima, es decir, es la temperatura de la noche más baja. Sin embargo, hacia los distritos más cercanos al litoral, las temperaturas mínimas que suelen registrarse entre las horas de la madrugada y primeras horas de la mañana, pues están registrando valores de 19 grados aproximadamente, ¿no? Entonces, todavía se espera que se mantenga esta tendencia. Como le digo, las temperaturas máximas es las que todavía podrían presentarse, o sea, todavía se esperan que estén por encima de sus valores normales, incluso en los próximos días. En los primeros días de la siguiente semana podría registrarse un ligero incremento de las temperaturas máximas, pero sobre todo hacia los distritos de Lima Norte, Lima Este y parte de Lima Centro.
0: ¿Y el comportamiento del clima en las regiones del norte del país, cuál es la proyección que tiene el CENAMI?
3: Bueno, actualmente tenemos avisos también importantes para las regiones. Tenemos un aviso de lluvia en la selva y de hecho también estamos presentando condiciones de lluvia, sobre todo hacia el sector de la selva norte. Estamos hablando de los departamentos de Amazonas, San Martín y también Loreto. Entonces, de acuerdo a este aviso del CENAMI, que es de nivel naranja, es decir, que se esperan lluvias incluso de fuerte intensidad, sobre todo ese sector de la selva norte, estará vigente hasta el día de mañana. Por otro lado, en el sector alto andino tenemos avisos de incremento de temperatura diurna en la Sierra Sur. Eso quiere decir que durante el día van a predominar más condiciones de brillo solar, temperaturas máximas altas, así que mucha precaución también. Es importante hidratarse y también algunas ráfagas de viento que se puedan presentar en el sector de la sierra. También el CENAMI ha emitido otro aviso relacionado al incremento de viento en la sierra, precisamente, que será vigente hasta el día de mañana y ya de manera generalizada para el incremento de temperatura diurna, sobre todo hacia los días 4 y 5 de mayo, ¿no? Entonces, para esos días ya esperamos un incremento de la temperatura diurna más generalizada en el sector alto andino y también en algunos sectores de la costa.
0: Uh-huh. Perfecto. Ahora, ingeniera, con respecto a el último comunicado del ENFEN acerca del niño global que se estaría presentando a mediados de año, ¿aún se mantiene esta proyección que sería débil o ya se está viendo algún cambio?
3: Bueno, el último comunicado del ENFEN, que ha sido el 30 de abril, todavía manifiesta, empezando por lo que es el niño ¡exitosa! Costero, que persiste hasta enero de 2027 con una magnitud débil, aunque podría alcanzar la magnitud moderada entre junio y julio del presente año. En el del caso de lo que usted menciona, todavía se espera que transite hacia una condición cálida hacia junio, también como usted justo lo mencionaba, y se espera que esto persista hasta el 2027, pero por lo pronto, de acuerdo al comunicado y a la proyección del ENFEN, sería de magnitud débil. Sin embargo, se mantiene la probabilidad de que alcance una magnitud moderada hacia fines del presente año, no entre los meses de noviembre y diciembre. Así que todavía estamos al monitoreo de este evento también, ¿no?
0: Perfecto. Muchas gracias por la comunicación, ingeniera. Muy amable.
3: Ok, que tenga un buen día. Hasta luego.
0: Era la ingeniera Noelia Goicoche, especialista en meteorología del CENAMI. Así que, ya lo saben, ahí está la información que nos ha brindado la ingeniera. Por estos días se va a seguir presentando durante las mañanas, durante las primeras horas de la mañana, un descenso en la temperatura. Sin embargo, ya cerca al mediodía y por la tarde va a seguir el sol candente, ¿no? Va a seguir las temperaturas elevadas sobre estas horas aquí en en la capital y en algunas regiones también, donde en algunas también se van a presentar lluvias como en la selva. 7:22, 7:22. Vamos a seguir con más información aquí en Exitosa Perú a través de los 95.5 FM. 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Y atención con lo que acaba de suceder en la Comisión de Transportes y Comunicaciones del Congreso de la República, porque aprobó el proyecto de ley 9490 que podría permitir que conductores sancionados por manejar en estado de ebriedad puedan volver a conducir. De acuerdo con esta medida aprobada por este grupo de trabajo presidido por el congresista Juan Carlos Moriselis de Acción Popular, propone habilitar de manera excepcional el trámite administrativo para el otorgamiento de licencia de conducir de clase A, categoría 1. Con esta decisión se habilita a conductores sancionados a solicitar nuevamente su licencia. De este modo, toda persona con licencia suspendida o cancelada o que se encuentre inhabilitada podría obtener una nueva. Según el documento, esta medida podría beneficiar a aquellos conductores que cometieron la infracción M01, una de las más graves dentro del Reglamento Nacional de Tránsito, y suele conllevar la cancelación definitiva de la licencia e inhabilitación para conducir. Se plantea que la propuesta esté vigente hasta el 31 de julio del 2027. El dictamen aprobado por la Comisión de Transportes y Comunicaciones será remitido al Pleno del Congreso para su debate y eventual aprobación. Al respecto, se refirió Luis Quispe Candia, presidente de la ONG Luzámbar, quien se mostró en contra de esta medida.
1: Este beneficio no debe ir a ningún conductor que haya causado lesiones graves o muerte. Evidentemente la sanción debe permanecer ahí, debe ser la cancelación de la licencia y la inhabilitación de la licencia de conducir por el resto de su vida. Toda persona tiene derecho a recuperarse, a resarcirse, a rectificar su conducta. Pero como reitero, no es para quienes hayan cometido lesiones, que en esos casos la sanción debería ser de suspensión de la licencia de conducir por 10 años.
0: 7:24. Por otro lado, en conversación con Exitosa, el experto en transportes, Luis Quispe Candia, calificó como una decisión política y una broma de mal gusto a la orden de la Municipalidad de Lima de declarar en emergencia el tránsito en las vías del sistema vial metropolitano por un plazo de 180 días.
4: 180 días no se va a solucionar el problema de la congestión vehicular en Lima.
1: De ninguna manera. Deberían escoger una o dos vías. Una vía a grande, han escogido una avenida. Pues. Hay avenidas que tienen 40, 50 cuadras. Entonces, que escojan una avenida y digan dónde van a hacer el perfeccionamiento de la señalización y van a hacer las tareas que se han propuesto hacer en la ordenanza y que note la población que están haciendo el cambio. Esto parece una broma de mal gusto. No pueden en 6 meses arreglar lo que tenemos años de tras años de mal diseño de la vía, la falta de señalización, semaforización, señales mal puestas.
0: 7:25. Luis Quispe Candia señaló que si bien es urgente perfeccionar las vías de Lima mediante tareas de auditoría, fiscalización y señalización, esta medida se debería implementar por tramos y no en toda la capital.
1: En la vía expresa nomás, que es una vía de velocidad continua, hay señales todavía de control de velocidad que están ahí y que no sabemos dónde empieza, dónde termina y dónde está el control de velocidad. No pueden hacer de esa forma, solamente ahí. Luego tenemos en la vía expresa, por ejemplo, donde se hace el nudo en los vehículos que van de norte a sur, en Javier Prado, ahí se hay una congestión enorme.
0: 7:26 y en comunicación con Exitosa, Luis Castillo, vocero de la Contraloría, alertó que el servicio de alimentación escolar del MIDIS no entregó los alimentos programados a más de 27.000 estudiantes desde el inicio del año escolar.
5: Marco del proceso de control preventivo que venimos realizando justamente al programa de alimentación escolar, que es el PAE, hemos identificado que lastimosamente más de 27 mil niños a la fecha, desde el inicio del año escolar, no han recibido ningún tipo de alimentación. Esto porque en el proceso de supervisión realizado por el PAE, justamente no se veló porque el proveedor cumpliera con sus obligaciones y han iniciado un proceso de resolución del contrato, lo que deja a estos 128 colegios bajo dos modalidades distintas.
0: Bien, Luis Castillo también había señalado que se han visto paralizados a través de este programa, afectando a 116 colegios en Lima Sur y 12 en Lima Norte. 7:27. Vamos a ir a una pausa. Vamos a seguir con más información tras ella. Continuamos aquí en Exitosa Perú, en Lima y Callao 95.5 FM. 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
11: Han acondicionado 8 carpas que en estos momentos están albergando a las familias que han quedado damnificadas luego de este incendio de gran magnitud de Código 2 que ocurrió la tarde de ayer en el asentamiento humano Asociación Mirador de Independencia, Lima Norte. Precisamente los ciudadanos, las familias, entre ellos adolescentes, adultos mayores, una mujer embarazada también, se han quedado solo con lo que llevan puesto e incluso no tienen pues más prendas de vestir, no tienen, digamos, sus elementos que tenían en casa, sus artefactos, sus camas, lo han perdido prácticamente todo y en estos momentos les han agua que se está colocando en algunos baldes. Hay 8 de estos baldes de color naranja que están abasteciendo de este recurso necesario para que ellos puedan asearse, pero todavía, por ejemplo, no tienen idea de qué van a desayunar esta mañana. Vamos a conversar con los señores, en este caso con las señoras que están aquí en los exteriores de la carpa. ¿Cómo está? Bienvenida.
12: Siete
13: y se han quedado con
12: y
13: lo que tienen. Sí, así es, hemos quedado solamente con la ropa encima porque hemos perdido todo, todo lo que teníamos en casa, no hemos sacado absolutamente nada, hemos perdido todo, ahora estamos así
14: con la ropa, encima.
13: No tenemos nada.
11: Ha sido un golpe duramente emocional, señora, porque es algo que ustedes no se esperaban y que a duras penas han podido sacar, salvaguardar su integridad y su vida.
13: Sí, eso sí, solamente hemos salido con vida, nada más, solo la vida, porque todo hemos perdido, todo lo que teníamos en casa, no tenemos nada, ni siquiera para ponernos una ropa, todo hemos perdido.
11: coménteme por favor, aquí hay niños escolares, vemos que también hay bebés que están ahora en la intemperie prácticamente.
13: Sí, hay niños, hay gestantes, hay jóvenes estudiantes que están en la universidad, que se perdieron todo su plan de su trabajo de la universidad, y tenemos ancianos también que todavía no llegan, que ya van a llegar ahora, y estamos pidiendo apoyo, más que todo pañales, pañitos húmedos para los niños, para los chicos de la universidad, que también estamos necesitando su material de trabajo para que vayan a la universidad.
11: Claro, ustedes están pidiendo un apoyo a las autoridades, digamos quizás que puedan donar ropa, alimentos también, sí, que es lo que necesitan, porque hoy, digamos, no tienen aún idea de qué van a desayunar.
13: No, recién nos acaba de decir un chico que nos sonamos todo porque ya nos trajeron desayuno.
11: Claro. Sí. Una buena noticia, digamos, en medio de esta tragedia.
13: Sí, así es.
11: Ahora, hay algunas familias que también en medio de la desesperación se fueron a buscar a otras familias, a sus familiares, viviendas cercanas, para poder pasar la noche porque todavía no tenían idea de estas carpas que se han colocado en esta luz.
13: Sí, sí se fueron, pero ya van a llegar ahora porque ya avisamos que sí, ya nos dieron la carpita, porque en sí no sabíamos dónde quedarnos. Estábamos en la calle allí, pero luego vinieron y nos dijeron que ya están las carpas acá en la Bombonera, y ya vinimos y nos apoyaron. Estamos agradecidos con las personas que sí nos apoyaron anoche con la cena.
2: ¡7!
13: Nos dieron
2: un poquito de ropita
13: para los niños, así estamos agradecidos con todos que nos dieron la mano en este difícil momento.
11: Muchísimas gracias. Vamos a conversar aquí también porque hay un bebé, ¿no? Tienen en brazos a un bebé. Señora, ¿usted qué es lo que está solicitando? Apoyo también para los niños.
13: Más que todo pañales para mi hijo, ropitas, toallitas húmedas, más que todo para él, aunque sea no mucho para mí, pero para él más que todo, porque él le perdió todas sus ropas, sus cunas, todo. Salió con una parada de ropa, 5 pañalitos nomás que tengo ahorita, no tengo nada más. Alimento para él, para la bebita que tiene 1 año, no tiene ropa, es mi sobrinita también, ¿no?
11: Claro.
13: Hemos salido y no sabíamos nada de eso. Y ahora mira, no tenemos ni dónde vivir, dónde estar, ¿no?
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11: Bien, José, escuchamos también el sentir de los vecinos, están golpeados emocionalmente con esta situación, sus viviendas han quedado reducidas a cenizas, esto en la parte alta, son 8 casas de material rústico, que según indicaron también los bomberos en un primer momento eran 10, ahora nos confirman que son 8 las viviendas que se han visto afectadas por este incendio código 2, y por ello los ciudadanos están aquí, han pasado la noche en estas carpas, algunos han buscado refugiarse en la casa de sus familiares, y bueno, están buscando también poder empadronarse para poder recibir apoyo, donaciones. Vamos a conversar con otra de las señoras que se encuentra por aquí a esta hora de la mañana. Señora, estamos en vivo para Exitosa. Usted está realizando una especie de empadronamiento para que si llega alguna ayuda, usted pueda repartirlo a los ciudadanos que lo han perdido.
12: Puesto. Buenos días, señorita. Queremos que nos apoyen, pues, con lo que sea que nos apoyen. En con ropa, con alimentos, con pañales para los niños, con leche, con comida y toda esa cosa. Y también queremos hacer un pedido especial para nuestros universitarios, ¿no? Porque ellos han perdido su herramienta de trabajo de la universidad, que es muy importante, pues la
2: ¡Fama! ¿No?
12: Que se ha quemado todo. Entonces porque el trabajo el celular no se puede hacer bien las tareas.
11: Como sí, momentos complicados los que les ha tocado vivir, señora, la tarde de ayer.
12: Así es, señorita, fue muy muy desesperante porque empezamos a ver el humo, todo, y todo arrasaba, ver cómo se quemaba nuestro esfuerzo, ver cómo se quemaba las casitas, de una casa pasaba a la otra. Y así sucesivamente, no podíamos hacer nada. Con la poca agua que hemos tenido, con eso hemos tratado de echar. Y llamamos a los bomberos que nos puedan apoyar. Ellos nos dijeron llamé yo a los bomberos, me dijeron, le digo, señor, por favor, mande ayuda porque queremos apagar el fuego, ¿no? Entonces señor,
11: bastante alta, también complicado el acceso.
12: Sí, para ellos bien, sí, porque dijo su manguera que es muy corta, que no va a llegar.
11: Sabemos que están llegando otras familias con sus perritos en brazos que también han podido rescatar los niños que se han quedado con la ropa de ayer puesto.
12: Lo que pasa es que ellos se han ido a dormir a otro lado, porque de verdad que los chicos han estado cansados, dormidos, entonces se les han llevado a dormir a otro lado y recién se están organizando acá en sus carpitas, ¿no? Y
11: Vamos a reiterar entonces este pedido que usted hace a las autoridades, ¿no? A las personas de buen corazón, en este caso José, que quieran donarle a los ciudadanos de asentamiento humano del Mirador de Independencia, que lo han perdido todo. Son 8 familias enteras. Vemos que van llegando los niños, algunos de ellos con sus perritos, sus mascotas en brazos, ¿no? De lo que han podido también ellos rescatarlos en medio de las llamas, del fuego, que afortunadamente no ha dejado personas heridas, no solamente por inhalación de humo, según reportaron los bomberos, pero ellos están llegando a esta carpita que se les va a acondicionar, donde se les ha puesto una especie de cama, donde ellos van a poder dormir. Ellos recién llegan porque nos comentan que habían ido a la casa de un familiar a poder pasar la noche, pero van a estar aquí esperando también a las autoridades el apoyo que pueda llegar. Y sobre todo, ya una buena noticia que les han dado es que va a haber un desayuno que va a ser donado para todos ellos, que en medio del dolor de haberlo perdido todo, pues intentan salir a ¿no? Por sus hijos, por sus familias. José, es la información para los 95.5 de la Femenina, exitosa la voz de los que no tienen voz.
15: Muchas gracias, Vanessa Rubio. Ahí entonces toda la información desde Independencia. 8 viviendas terminaron siendo afectadas con este incendio de gran magnitud. Aquellas personas que puedan llevar ayuda, víveres, pañales, hay muchos menores, por supuesto, pañitos exitosa. Húmedos, ropita también, ya sea para los menores, para los niños, para los adultos también, que se han quedado completamente sin nada. Chicos universitarios que también han perdido los cuadernos, los apuntes, todo lo relacionado a sus estudios, por supuesto. Ayuda, ellos están ubicados en la losa deportiva La Bombonera, allá en lo alto de un cerro en Independencia. 7:43. Vamos rápidamente hasta el distrito del RIMAC. Allá tenemos también información en vivo con nuestra compañera Karen Santillán. Karen, adelante, buenos días.
16: Muy buenos días, información en vivo, y hemos llegado al mercado de flores de Piedra Lisa porque estamos a poco del Día de la Madre. El segundo domingo de mayo se celebra en nuestro país el Día de la Madre, y ¿sabías tú, José, que las flores más cotizadas para mamá en su día son las rosas? Es por ello que hemos conversado con una vendedora, una señora llamada Rosa, precisamente, que nos ha dado el precio no solamente de las rosas, sino también de los girasoles, otra de las flores que son muy pedidas para regalar en el Día de las Madres. Escuchemos.
17: Carla, ¿cuándo encontramos las rositas ahora que se acerca el Día de la Madre?
18: Ahorita la rosa está de 25 la docena, por decir esto, de acá 25 soles.
17: ¿Rosas amarillas?
18: Sí, rosas amarillas, acá rojo tiene adornadito 30 soles, la docena.
17: ¿La
18: sí.
17: docena?
18: La docena.
17: Ahora, ¿este precio se mantiene para el Día de la Madre o pues?
18: No, un poquito puede variar. Sí, ya estamos ya prácticamente el Día de la Clara Madre.
17: ¿Cuáles son las rositas que más le piden?
18: Para
17: que...
18: Roja, rosadita, blanca, esos son los colores que salen.
17: ¿Invita a las personas que vengan acá a comprar?
18: Claro, les invito, pero acá en este mercado van a conseguir de todo precio, de 30, de 20, es que es mayorista acá.
17: Y también hay girasoles, y de repente decía
18: Ramito, están 15 soles, la media docena, de 8 varas, 15, de 20,
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16: Bien, pues estos son algunos de los precios que se están manejando aquí en Piedra Lisa previo al Día de la Madre, pero hay que tomar en cuenta lo que nos ha dicho la señora Rosa, que estos precios van a variar, se van a elevar a medida que se va acercando más el Día de Mamá. Nos indican también otros vendedores que la campaña como tal recién empieza el miércoles de la próxima semana, ya que desde ahora no pueden iniciar la campaña porque pues las flores se van a marchitar hasta el Día de la Madre. Así que usted ya sabe más o menos cómo van el precio de las flores y está pensando en regalarle rositas o girasoles para mamá. 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
15: Perfecto, Karen Santillán, entonces ahí está. Ya saben, aquellos que todavía no han hecho sus compras para el Día de la Madre, el regalo, por supuesto, las flores son una gran alternativa para todas ellas. Ya saben, el miércoles empieza ya oficialmente la campaña, pero desde ahora pueden ir separando ya sus pedidos, como bien ahí nos ha descrito todo lo que pueden encontrar ahí en esta parte del RIMAC, nuestra compañera Karen Santillán. Vamos a ir con más información también, por supuesto, pero ya es momento de ir con nuestro bloque de Economía Popular.
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19: 7
15: de la mañana, 46 minutos. Le vamos a dar los buenos días a Guido Penano para que nos explique acerca de lo que ha alertado precisamente Alonso Segura, presidente del Consejo Fiscal, quien indicó que de continuar con la senda progresiva de deterioro de las finanzas públicas del país, el Perú se encamina en 5 años a perder su mayor sello de confianza como destino para invertir y además pago de deudas. Guido, adelante, ¿cómo le va? Buenos días.
20: Buenos días, ¿qué tal? ¿Cómo estás, José? Un abrazo, buen sábado.
15: Ya nos han puesto en alerta de alguna manera con esta situación que podría acarrear en el Perú de aquí a 5 años, ¿no?
20: Sí, efectivamente, esto es producto de toda una serie de dispositivos y leyes que se han aprobado en el Congreso más o menos en los últimos año y medio. Ahora, si, claro, prevaleciera todas estas leyes y los precios internacionales de los principales productos que el Perú exporta, sobre todo los mineros, regresasen a sus niveles históricos y no a los niveles extraordinariamente altos en que han estado y están, sí, se produciría esta situación complicada que nos afectaría y que podría afectar inclusive el grado de inversión. Ahora, aquí hay que decir también dos cosas. Lo que hace el señor Segura es llamar la atención y la reflexión de esta circunstancia, pero el nuevo gobierno que venga, una de las primeras cosas, y ya lo hemos dicho antes, es que va a tener que evaluar todos esos dispositivos. ¿Por qué? Porque casi todos esos dispositivos son anticonstitucionales. ¿A qué me refiero cuando digo anticonstitucionales? Que no han cumplido con la regla básica de nuestra Constitución, que dice que el Congreso no tiene iniciativa de gasto y que todo dispositivo que se aprueba tiene que venir financiado. Ninguno de estos dispositivos ni son financiados y todos tienen iniciativa de gasto. Y entonces habrá que acudir al Tribunal Constitucional a decirle: oiga usted, aquí hay estas leyes que no tienen ese elemento fundamental, que es no tener iniciativa de gasto, ¿de acuerdo? Entonces ahí tendrán que hacer una revisión completa y evidentemente todo aquello que implique un desequilibrio fiscal que nos lleve a una situación de desequilibrio peligroso fiscalmente hablando, van a tener que ser reevaluados, van a tener que ser modificados o van a tener que ser derogados. Eso es lo que va a tener que ocurrir apenas tengamos un nuevo gobierno y sobre todo un nuevo Congreso. Entonces, si bien hay preocupación, es importante anotar que esto tendrá que ser revisado y reevaluado, porque la mayor parte de los dispositivos que han salido no tienen un respaldo fiscal, son actos populistas de un Congreso que ya se va y que de alguna manera quiere ganarse un poco de indulgencias para mejorar la pésima imagen que tiene, ¿no? O sea, también hay algo de eso detrás. Así que no nos preocupemos tanto, que en los próximos 5 años hay tiempo de sobra para corregir esas circunstancias. Por supuesto que también hay algunos que merecen quedarse. Por ejemplo, lo que se quiere hacer es mejorar las retribuciones a los jubilados
19: y 50
20: de educación. Eso, por ejemplo, me parece justo. O sea, hay cosas que hay que ver la manera de cómo conseguir la financiación
19: exitosa
20: y no eliminarlas, ¿de acuerdo? Entonces es todo un proceso de revisión serio, profundo e importante que hay que hacer a partir del próximo gobierno.
15: Perfecto, Guido. Muchas gracias por la comunicación, por esta información, pintarnos este panorama. Que tenga un buen fin de semana.
20: Muchas gracias, igual para ustedes.
15: Un abrazo para Guido Penano y ahora es momento de ir con las principales noticias de internacionales.
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15: 7 de la mañana, 51 minutos. Es momento de entablar ya comunicación con el doctor Miguel Ángel Rodríguez Mackey para que nos comente todo lo relacionado a las principales noticias en el mundo. Doctor, buenos días.
19: José, amigo de Exitosa y de toda la patria. Fíjate, José, evidentemente la noticia que a mi juicio ha dominado toda la semana mirando nuestro escenario internacional están ligadas por las palabras del presidente de la República, Baltasar, José María Baltasar. Y es que, claro, refiriéndose a los judíos y la impronta que sucedió en el marco de la Segunda Guerra Mundial, nos hemos olvidado o se ha olvidado que estamos frente a uno de los pueblos que ha padecido, sucumbido, perseguido, dominado y por supuesto sufrido durante la Segunda Guerra Mundial, el Holocausto judío, con más de 6 millones que registró la historia de la sociedad internacional contemporánea. Incluso, José, llevó a que una vez culminada la guerra se produjeron los procesos para el ajusticiamiento de quienes habían tenido una vinculación directa con Adolfo Hitler por el Holocausto, y allí llegó el Tribunal de Nuremberg y luego llegó el Tribunal de Tokio, y todo ello para buscar una suerte de acto reflexivo planetario que llevara una vindicación del pueblo diezmado.
15: Ahí vamos a recuperar la comunicación con el doctor Miguel Ángel Rodríguez Mackey, que nos está conversando, por supuesto, dando las noticias más comentadas en el plano internacional. 7:53 minutos. Muy movido también el plano internacional. Ya justamente de eso nos comentaba el doctor Miguel Ángel Rodríguez Mackey, que ya lo tenemos nuevamente en contacto. Doctor, continúe, por favor.
19: Muchas gracias, José, amigo de Exitosa y de toda la patria. Empiezo mi alocución diciendo, refiriéndome a las palabras del presidente de la República, José María Balcázar, en relación a los judíos y a su conexión en relación a lo que sucedió durante la Segunda Guerra Mundial. El pueblo judío, hay que decirlo a cada momento, fue diezmado. Sufrió vituperios. Fue uno de los pueblos que tuvieron mayor oprobio durante la Segunda Guerra Mundial, y este desdén de Adolfo Hitler, que llegó al poder en 1933, José, los persiguió a morir y se produjo el Holocausto. 6 millones de ellos muertos, que provocó evidentemente un rechazo generalizado de la comunidad internacional, luego con la Carta de las Naciones Unidas, y que incluso los adictos a Adolfo Hitler fueron condenados por el Tribunal de Nuremberg y el Tribunal de Tokio. Y toda esta consistencia para acabar con las bases de la imputación objetiva material a quienes habían visto a los judíos como un desdén y desprecio, significó para la comunidad internacional, luego de estos ajusticiamientos, la oportunidad para el restablecimiento de un pueblo que necesitaba, a mi juicio, esta vindicación pendiente, que debemos tenerla muy presente, como pasa también con el pueblo palestino, en la medida del equilibrio que corresponde. Y entonces creo que no se trata de que fueron unas palabras, a mi juicio, que las dijera fuera de contexto. No, las leí y las escuché varias veces para comentar, y creo que sería un juicio de valor bastante saludable, en la medida en que el presidente representa y personifica a la nación, que no solamente se dijera por un comunicado de la Cancillería peruana que el presidente condena todo lo que tenga que ver con estas posiciones antisemitas, sino que el propio presidente de la República, por ese comunicado, digo mejor, de la Presidencia de la República, expresara y dijera que No es su intención haber formulado palabras en detrimento del pueblo judío, e incluso que si las dijo como que vimos, diga a la heredad nacional el perdón, la disculpa que corresponde a todo jefe de Estado. Repito y reitero que en este contexto en el que nos movemos con mucha hipersensibilidad social, nacional e internacional, todas las posiciones, José, extremis sobre razas, discriminaciones y comportamientos que han habido de uno u otro lado, perforan la integración planetaria que debemos siempre cuidar privilegiadamente en la medida en que estamos en un mundo tan convulso y lleno de conflictividad. Amigos todos, buena mañana para Exitosa, gracias.
15: Muchas gracias al doctor Miguel Ángel Rodríguez Mackey con toda la información en el plano internacional. Es momento de ir en estos últimos minutos con información deportiva.
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15: Rápidamente repasamos la jornada número 13 del torneo de apertura. Empieza el día de hoy por la tarde a la 1, Fútbol Club Cajamarca enfrentará a Sport Boys del Callao. 3:15 de la tarde como local, ADT de Tarma recibirá al Atlético Grau de Piura. 5:30 de la tarde en el Cusco, Cienciano recibirá Comerciantes Unidos, mientras que a las 8 de la noche en Matute, con transmisión de Exitosa por supuesto en la plataforma de radio, Alianza Lima será local ante Club Deportivo Moquegua, Alianza que es líder del campeonato junto a Chancas de Andahuaylas. Y el domingo hay otros 4 partidos más. 11 de la mañana, Cristal enfrentará a Cusco Fútbol Club. Juan Pablo II de Chongoyape recibe a Universitario a partir de la 1:15 de la tarde. Y a las 3:30, Alianza Atlético de Sullana enfrentará al Rojo Matador, al Sport Huancayo. Y a las 6 de la tarde, en Arequipa, Melgar se medirá ante UTC de Cajamarca. Y el lunes, el otro líder del torneo, los Chancas de Andahuaylas, lunes 1 de la tarde, se medirá ante Deportivo Garcilaso. Y con respecto al partido de esta noche, 8 de la noche, Alianza ante Club Deportivo Moquegua, hay algunas bajas que va a tener el equipo de Pablo Guede, entre ellas por supuesto la de Paolo Guerrero y Alan Cantero, no están en la lista de convocados. Pero uno de los que aparece luego de superar una lesión en el hombro es el argentino Federico Girotti. Vamos a ver si tiene minutos o no. Luis Ramos, en todo caso, sería el principal candidato a reemplazar a Paolo Guerrero, mientras que la duda sí viene para el reemplazo de Alan Cantero. El 11 de Alianza podría ser el siguiente, con Alejandro Duarte en el arco, Advíncula, Garcés, Mateo Anthony, Guamán en la defensa, Pavés, Gaibor, Gaspar Gentilio Quevedo, aquí viene la duda, luego Jairo Vélez, Eric Castillo y Luis Ramos. Transmisión de Exitosa Deportes, por supuesto, conmigo. Hasta otra oportunidad, no se muevan el dial, viene Hablemos Claro con Jesús Verde.
4: Siete y 59.
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0: 8 y 29.
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0: 9 y 2.
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1: Luis Enrique.

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1: Todos los grandes amigos que se unen, a Evento Plus también, nuestro gran amigo Rafael de Camargo.
2: Para la gente de Retamas también. Hace poquito nos llamaron, me dijeron, para la gente de Retamas.
3: Pronto nos vemos, quiero más música, maestro.
2: Por favor, dale.

0: ¿Dónde está Freddy?
1: Freddy, no sé.
0: Mi primo, ¿no? Freddy Castillo.
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0: 9 y 27.
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3: Pausa. Ella, Jaira, placeme, sí, para bailar, para disfrutar el día de hoy, en este fin de semana, sábado 12 de mayo. Qué bonito, ¿no? Sábado 12 de mayo, y bueno, ¿no? El quinto mes del año, y ya está a la vista, ¿no? La gente que está celebrando, y bueno, ¿no? Esta víspera de 3 de mayo, día de las fiestas, cruces. Hemos visto morenos por aquí, morenos por allá, achachis por aquí, achachis por allá, por todo lado, Nos vamos a la pausa y volvemos al toque, no te vayas, somos Radio Fama, la radio que está a tu lado siempre.
0: Y 30.
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10: Luego de la pausa, nuevamente con todos ustedes en este fin de semana, día sábado 12 de mayo. Y siempre saludando, ¿no?, a la gente que nos escucha en Sama, en Loza 98.9, Tite 95.3, en Locumba 92.7 y La Valla 97.1, Candarave 94.3, en Torata Moquegua 99.1. Llegando a toda Tacna, a toda Moquegua y a todo el Perú. ¡Eso! ¡Bravo, bravo! ¡Bravo, bravo! ¡Feliz fin de semana para todos! Bueno, ayer festejando, ¿no?, el Día del Trabajo, el Día del Trabajador. Seguramente más de uno continúan, claro, el famoso continuo, claro, cuando la fiesta está buena, replay. Se repite, lo bueno siempre se copia, Y bueno, ahí estamos por aquí bailando, gozando, disfrutando. Nos quedamos con música para bailar y gozar con toda la gente el día de hoy. Feliz fin de semana para todos. 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Muchísimas gracias. Ahora sí, nos quedamos con música, señoras y señores. Qué bonito, ¿no? Este guainito. Hoy está un poco nublado, ¿no? A ver, ¿cuántos grados de temperatura estamos? Vamos a chequear, por favor, porque está nublado, está fresca la mañana. Yo creo que el tiempo ya va cambiando, ¿no? Así que a tomar siempre mate, matecito. Voy a tener que venir con mi termo y con mi mate, Voy a llevar mate acá en la radio.
9: Para ti,
10: 20 grados la temperatura, probabilidad de precipitaciones 0%, humedad 66%, el viento corre a 8 kilómetros por hora, wow, me figura como parcialmente soleado, pero todavía no hay solcito que te caliente, ¿no? Así que, bueno, 20 grados la temperatura. Vamos a chequear nuevamente, ¿sí? A ver. Temperatura actual en Tacna, hoy sábado 2 de mayo, ¿ok? Así que vamos a estar chequeando y bueno, ¿no? Siempre dar a conocer a los oyentes, dar a conocer la temperatura. Ahora sí, 22 grados la temperatura, probabilidad de precipitaciones 10%, humedad 67%, el viento corre a 13 kilómetros por hora, mayormente nublado. Ahora sí, ¿no? Me figuraba como soleado, pero ¿dónde está el sol? Digo, ¿dónde está? Que no lo veo, ¿eh? Ahora sí, mayormente nublado, 22 grados la temperatura, ahora sí, ¿eh?
9: ¡Eso!
10: Bueno, ya cumplí con mi deber. Claro, tenemos que corroborar primero, ¿no? Hemos corroborado bien, y ahí está, 22 grados la temperatura, mayormente nublado. Ahora sí, nos quedamos con este guainito, bailamos, gozamos en este fin de semana.

¡Qué bonito! ¡Guainito por aquí, guainito por allá! ¡Bravo, bravo! Bien ahí, ¿eh? Bueno, señoras y señores, ahí estamos avanzando en este fin de semana, acompañándote siempre para bailar y gozar con toda la gente, ¿eh? Bien ahí, ¡qué bonito! Se viene el Día de las Madres y seguramente bailaremos y cantaremos a lo grande, ¿no? Así que feliz día, mamá. Y el Día de las Mamás tiene que ser todos los días, no tan solo un día al año, ¿no? Todos los días se tiene que honrar a la mamá, todos los días se tiene que celebrar a la mamá, ¿no? La mamita que siempre está al lado de nosotros, que siempre quiere lo mejor para sus retoños, ¿eh? Claro, antes que el marido están los hijos, antes que la pareja están los hijos, ¿eh? Antes que tu mariachi están los hijos, están los hijos siempre adelante, ¿eh? Bueno, ahora sí, nos quedamos con música, feliz fin de semana para todos, nos quedamos con este tema, Raíces de Jauja, sí, ¿eh? Las mamitas que siempre luchan día a día, las mamitas que siempre llevan adelante o se cargan al hombro la responsabilidad de llevar a la familia adelante, a los hijos, ¿no? Por eso se celebra este día tan importante, se celebra este día tan significativo y saludar, ¿no? A todas las mamás, a todas las mamitas que siempre escuchan Radio Fama, ¿ok? El cariño para cada una de ustedes, se vaya nuestro afecto, nuestro abrazo sincero para cada una de ustedes, ¿sí? Y bueno, ¿no? Como te digo, ese día tienen que engreír a la mamá, ese día y todos los días, ¿no? Abrazo, beso, mimo, mamita, ¿qué querés que te cocine? ¿Cuál es tu plato preferido? Bueno, no vas a hacer nada, yo te llevo el desayuno, yo te preparo la comida, yo hago todo y la mamá tiene que celebrar, ¿no? Que celebre los hijos, el yerno, nada, porque a la final terminan ahí picados todo y trabajo para la mamá que tiene que cuidar, que tiene que ver que no le pase nada, que cómo se va a ir a su casa, que cómo va a manejar. No, por favor, no me la hagan renegar a la mamá. Ojo, es el día de la mamá, no del hijo, no del yerno, no del primo, del vecino, nada, Es el día de las mamás y las mamás tienen que celebrar, ¿ok? Nada más, nadie más. Bueno, nos vamos quedando con música, bailamos, gozamos en este día, en este fin de semana, nublado, todo tranquilo, Los Pucas del Perú.

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0: aplauso para Corazón Serrano.
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0: esperando a reencontrarnos muy pronto. 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
2: Muy bien, qué bonito. Y estamos avanzando y estamos disfrutando en este fin de semana con Radio Fama, ¿no? La radio que está a tu lado, la radio que te acompaña siempre, siempre, siempre como tiene que ser, ¿sí? Feliz fin de semana para todos, feliz fin de semana, señor, feliz fin de semana. Y nosotros seguimos bailando por aquí, seguimos disfrutando con la señal de la radio. Qué bonito, ¿no? Cariño para toda la gente. Amigos que nos escuchan siempre. Amigos que están con la sintonía de la radio, ¿eh? Me indican por aquí, en Sama estamos en los 98.9 y 95.3, en Locumba 92.7 y La Valla 97.1, Candarave 94.3, en Aitorata Moquegua 99.1, así que vamos a estar siempre con toda la gente y todos los amigos que nos acompañan, ¿eh? Nos quedamos con música, bailamos, gozamos, y qué bonito, ¿no? Este tema que me estaban pidiendo y lo mandamos completito para que bailemos todo, para que disfrutemos, ¿eh? Aquí está el tema, baila, baila chiquita, baila, ¿eh? Nos vamos quedando con música. Ahí está, ¿eh? Somos Radio Fama, la radio que está a tu lado.

0: Soy la voz de Víctor Manuel sonando por aquí, qué bonito, y estamos avanzando, señoras y señores. 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

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Bueno, ahora sí, nos quedamos con música, bailamos, gozamos, disfrutamos con toda la gente. Fin de semana, sábado 12 de mayo. Somos Radio Fama, la radio que te acompaña siempre.

temita virus de amor. Este tema tan bonito para poder bailar en este fin de semana. ¿Tenemos tiempo para un tema más? Sí, ¿eh? Y luego nos vamos a la pausa de la media hora. Somos Radio Fama, la radio que te acompaña siempre. Nos quedamos con música, nos quedamos con éxito y luego nos vamos a la pausa de la media hora.

0: 10 y 29.
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0: sonando a Mayer Manos. Hoy está tranquilo el día, cuando el tiempo está nublado, estamos todos tranquilos, relajados. Sí, bueno, te invita el tiempo, 10, te invita a tomar una tacita de café, claro, como la doña Florinda, ¿no? Le invita al profesor Girafales a tomar una taza de café, bueno, así está el clima. Está bueno para una tacita de café. Está bueno para que alguien me invite una tacita de café, claro, café con leche también. ¡Wow! ¡Qué rico! Bueno, seguimos avanzando en este fin de semana, sábado 12 de mayo. Se viene el Día de las Mamás, así que vaya preparando su regalo, Y el mejor regalo es engreír a la mamá, cuidar la salud con la tienda de productos natural tradicional chino. 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Nos quedamos con música, bailamos, gozamos, disfrutamos en este fin de semana.
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0: Muy bien, qué bonito. Y esta noche de brujas, y me gusta todo de ti, me gusta todo. Bueno, y estamos siempre avanzando el día de hoy. Tenemos el aniversario, ¿no?, de Esmeralda Cárdenas. Ya está todo listo en el Club Departamental Ayacucho. Están todos invitados, ahora en este momento, la rica apoyada.
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0: Y luego bailamos con todos los amigos del folclore que estarán presentes el día de hoy, ¿ok? Nos quedamos con música, seguimos avanzando. Somos Radio Fama en este fin de semana. ¡Bravo, bravo! ¡Eso! Delirio sonando por aquí.

0: música de Delirios y brindaré por ti.
1: ¡Eso!
0: ¡Qué bonito, eh! Bueno, feliz fin de semana para todos, feliz fin de semana para toda la gente que nos acompaña siempre. Somos Radio Fama, la radio que está a tu lado, ¿sí? El 942-69-2045 es el número para que podamos estar en contacto. 942-69-2045, ¿sí? Siempre acompañándote como tiene que ser, siempre estando en tu día a día. En Llama los 98.9, ITE 95.3, en Locumba 97.1, claro, no, Locumba 92.7 y La Valla 97.1. ITE 95.3 y Candarave 94.3, ¿eh? Nos quedamos con música, Los Putas del Perú y Solterito Vengo o Vengo Solterito, ¿cómo es? Vengo solterito y me voy solterito. ¿Eh? Igual cuando fuimos a la fiesta de Tomasiri, ¿no? Voy sola, vuelvo sola y estoy sola, ¿eh? Claro, me preguntaron, Jackie, ¿con quién viniste? No, yo vine sola, estuve sola y me voy sola, ¿eh? Claro. Los Pucas del Perú y vengo solterito. Bien, bien.
1: ¡Eso!
0: Luego nos vamos a la pausa.

0: Nos vamos a la pausa y volvemos al toque. No te vayas.
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¡Eso! ¡Bravo, bravo! Bien ahí, ¿eh? ¡Qué bonito! ¡Qué manera de bailar el día de hoy en este fin de semana! Ahora sí está saliendo el solcito, ¿eh? Ahora sí, a ver, vamos a chequear la temperatura actual en este preciso momento. Hoy, sábado 12 de mayo. A ver, Jacquelina. Vamos a chequear la temperatura. A ver, ¿qué me indican por aquí? ¿Otra vez? Vamos a ver, ¿eh? Claro, hay que chequear la temperatura para el día de hoy, sábado 12 de mayo, 2026. Bueno, 22 grados la temperatura, probabilidad de precipitaciones 10%, humedad 69%, el viento corre a 13 kilómetros por hora, mayormente nublado. Pero yo veo que está saliendo el solcito, ¿eh? Bueno, y estamos bailando, gozando en este fin de semana, tramo final de la edición del día de hoy, señoras y señores, acompañándote siempre, Marcos Antonio Moreno, sonando aquí.

bautizo, techamiento, tiene algún encuentro, alguna reunión social, encuentro de promoción. Bueno, ahí estamos presentes, ¿ok? Orquesta y sonido digital Amadeus, solo para ti. Con la cumbia, con el huayno, cantantes en vivo. Yo también estoy ahí en la animación, así que somos un equipo completo. Animación, cantante de cumbia, cantante de huayno, todo completito para que podamos amenizar tu fiesta de cumpleaños, bautizo, techamiento, todo, ¿eh? Ahí estamos presentes, los aniversarios también, ¿no? De alguna asociación. Presente, ¿eh? Isabel Enrique sonando por aquí y... no, me dicen no, Jacqueline, Isabel Enrique no. ¿Por qué? Qué malo, tan niña es, ¿eh? Claro, ahí estamos presentes, bailando, disfrutando con toda la gente, ¿eh? El número para que se comuniquen con nosotros, el 942-69-2045, repetimos, el 942-69-2045, para que nos llamen aquí a la radio, a los estudios de Radio Fama, el 942-69-2045. Ahora sí nos quedamos con música, somos Radio Fama.

Eso. Devuélveme, devuélveme todo, devuélveme. Bien ahí, ¿eh? Ahí estamos bailando, señoras y señores. Qué bonito para bailar y gozar con toda la gente aquí en este fin de semana. 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
0: 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Nos quedamos con música, seguimos bailando para toda la gente de Coruca. ¿Cómo está Coruca? Te queremos, Coruca, te queremos. Aquí está Peñalver Castillo, el genio de la Requinto.
2: He sido testigo de esta lucha.
3: ¡Eso!
2: De los amigos. La lucha artística. Peñalver, el saludo para ustedes.
4: Los grandes amigos, San Juanito.

José Peñalver, Caseitillo, el genio de la Requinto. Bien, bien, bien. 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Panchito, hola Panchito, ¿cómo estás? Feliz fin de semana, ¿eh? Nos quedamos con los maravillosos y luego nos vamos a la pausa de la media hora.

0: 15 y 30.
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8: ¡Eso!
9: Bueno, estamos en el tramo final, señoras y señores, la gente brava de Tomás City. ¿Dónde están los alferados? Que pasaron recién nomás su fiesta, saludo para ellos, hemos bailado, hemos disfrutado, saludando también a toda la gente que estuvo presente, y el cariño para cada uno de ustedes, ¿sí? Nos vamos quedando con música, bailamos, gozamos en este fin de semana, sábado 12 de mayo, somos Radio Fama, y bailamos con toda la gente, gozamos, disfrutamos con todos ustedes.
10: ¡Échale pues!
8: ¡Eso!

¡Arriba! ¡Arriba! ¡Los Wichi Wichi! ¡Arriba, arriba, arriba! ¡Bien ahí, eh! ¡Qué bonito, qué lindo! Señoras y señores, feliz fin de semana para todos. Vamos llegando al final de la edición del día de hoy para bailar con toda la gente. Vamos sacando los pasitos prohibidos, vamos sacando los pasitos prohibidos, señoras y señores, y qué bonito, ahí está el tema que me estaban pidiendo. Bailamos, cantamos, disfrutamos con toda la gente, somos Radio Fama.

0: Muchísimas gracias, gracias, gracias a todas las chicas, gracias.
1: Epson Morales, bien ahí, qué bonito, señoras y señores, para bailar y gozar con toda la gente el día de hoy, en este fin de semana, claro que sí, saludando a todos los amigos en Pampa Citana, que nos escuchan a todo volumen también, muchas gracias. Nos quedamos para bailar y gozar con toda la gente. Arriba Tacna, arriba Moquegua, arriba Perú, claro que sí, nos quedamos con este éxito. Fin de semana con toda la gente, fin de semana para

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2: Muy bien, ahí estamos en este fin de semana. 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

0: Bueno, llegamos al final de la edición del día de hoy. Gracias Tacna, gracias Moquegua, gracias Perú.
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2: 12 y 27.
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0: aquí en escenario, Flor Ana Linda. Buenas noches, damas y caballeros, iniciamos este bonito show.
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1: Queremos saludar a nuestro amigo William Enrique. Por Dios.
2: Para mi primo, el Osito Pardo, con mucho cariño.
1: Sí,

0: 1 y 31.
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0: 1:57.
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2: Amiga Frecia, ¿qué pasa, carito? ¿Te acuerdas de aquel sinvergüenza que me engañó? ¿Me traicionó? Sí, de ese maldito desgraciado. ¿A que no sabes? Lo engañaron y como un tonto lo botaron. Ahora sufre. Tu karma ha llegado.
3: ¡No, por favor!

0: eso. Bueno, ahí está Yajaira Placenes, para bailar, para disfrutar el día de hoy, en este fin de semana, sábado 12 de mayo. Qué bonito, ¿no? Sábado 12 de mayo, y bueno, ¿no? El quinto mes del año, y ya están... Está a la vista, ¿no? La gente que está celebrando, y bueno, ¿no? Esta víspera de 3 de mayo, día de las fiestas, cruces. Hemos visto morenos por aquí, morenos por allá, achachis por aquí, achachis por allá, por todo lado, Nos vamos a la pausa y volvemos al toque, no te vayas, somos Radio Fama, la radio que está a tu lado siempre.
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10: 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Estoy segura. Jamás
11: bueno,
10: podré olvidarte.
11: Luego de la pausa, nuevamente con todos ustedes en este fin de semana, día sábado 12 de mayo.
10: Gracias.
11: Y siempre saludando, ¿no?, a la gente que nos escucha en Sama, en Loza 98.9, Ite 95.3, en Locumba 92.7, y La Valla 97.1, Candarave 94.3, en el Torata Moquegua 99.1. Llegando a toda Tacna, a toda Moquegua y a todo el Perú.
10: ¡Eso!
11: ¡Bravo, bravo! bravo, bravo, feliz fin de semana para todos. Bueno, ayer festejando, ¿no? El Día del Trabajo, el Día del Trabajador. Seguramente más de uno continúan, claro, el famoso continuo, claro, cuando la fiesta está buena, replay. Se repite, lo bueno siempre se copia, Y bueno, ahí estamos por aquí, bailando, gozando, disfrutando, nos quedamos con música para bailar y gozar con toda la gente el día de hoy. Feliz fin de semana para todos. 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Muchísimas gracias. Ahora sí, nos quedamos con música, señoras y señores. Qué bonito, ¿no? Este guainito. Hoy está un poco nublado, ¿no? A ver, ¿cuántos grados de temperatura estamos? Vamos a chequear, por favor, porque está nublado, está fresca la mañana. Yo creo que el tiempo ya va cambiando, ¿no? Así que a tomar siempre matecito. Voy a tener que venir con mi termo y con mi mate, Voy a llevar mate acá en la radio.
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11: 20 grados la temperatura, probabilidad de precipitaciones 0%, humedad 66%, el viento corre a 8 kilómetros por hora. Me figura como parcialmente soleado, pero todavía no hay solcito que te caliente, ¿no? Así que, bueno, 20 grados la temperatura. Vamos a chequear nuevamente, ¿sí? A ver. Temperatura actual en Tacna, hoy sábado 2 de mayo, ¿ok? Así que vamos a estar chequeando y bueno, ¿no? Siempre dar a conocer a los oyentes, dar a conocer la temperatura. Ahora sí, 22 grados la temperatura, probabilidad de precipitaciones 10%, humedad 67%, el viento corre a 13 kilómetros por hora, mayormente nublado. Ahora sí, ¿no? Me figuraba como soleado, pero ¿dónde está el sol? Digo, ¿dónde está? Que no lo veo, Ahora sí, mayormente nublado, 22 grados la temperatura, ahora sí,
2: ¡Eso!
11: Bueno, ya cumplí con mi deber. Claro, tenemos que corroborar primero, ¿no? Hemos corroborado bien, y ahí está, 22 grados la temperatura, mayormente nublado. Ahora sí, nos quedamos con este guainito, bailamos, gozamos en este fin de semana.

0: Guainito por allá. ¡Bravo, bravo! Bien ahí, ¿eh? Bueno, señoras y señores, ahí estamos avanzando en este fin de semana, acompañándote siempre para bailar y gozar con toda la gente. Bien ahí, qué bonito. Se viene el Día de las Madres y seguramente bailaremos, cantaremos a lo grande, ¿no? Así que feliz día, mamá. Y el Día de las Mamás tiene que ser todos los días, no tan solo un día al año, ¿no? Todos los días se tiene que honrar a la mamá, todos los días se tiene que celebrar a la mamá, ¿no? La mamita que siempre está al lado de nosotros, que siempre quiere lo mejor para sus retoños, ¿eh? Claro, antes que el marido están los hijos, antes que la pareja están los hijos, ¿eh? Antes que tu mariachi están los hijos, los hijos siempre adelante, ¿eh? Bueno, ahora sí, nos quedamos con música. Feliz fin de semana para todos. Nos quedamos con este tema, Raíces de Jauja, sí, ¿eh? Las mamitas que siempre luchan día a día, las mamitas que siempre llevan adelante, o se cargan al hombro la responsabilidad de llevar a la familia adelante, a los hijos, ¿no? Por eso se celebra este día tan importante, se celebra este día tan significativo, y saludar, ¿no?, a todas las mamás, a todas las mamitas que siempre escuchan Radio Fama, ¿ok? El cariño para cada una de ustedes, que vaya nuestro afecto, nuestro abrazo sincero para cada una de ustedes, ¿sí? Y bueno, ¿no? Como te digo, ese día tienen que engreír a la mamá, ese día y todos los días, ¿no? Abrazo, beso, mimo, mamita, ¿qué querés que te cocine? ¿Cuál es tu plato preferido? Bueno, no vas a hacer nada, yo te llevo el desayuno, yo te preparo la comida, yo hago todo, y las mamás tienen que celebrar, ¿no? Que celebre los hijos, el yerno, nada, porque a la final terminan ahí picados todo, y trabajo para la mamá que tiene que cuidar, que tiene que ver que no le pase nada, que cómo se va a ir a su casa, que cómo va a manejar. No, por favor, no me la hagan renegar a la mamá. Ojo, es el día de la mamá, no del hijo, no del yerno, no del primo, del vecino, nada, Es el día de las mamás y las mamás tienen que celebrar, ¿ok? Nada más, nadie más. Bueno, nos vamos quedando con música, bailamos, gozamos en este día, en este fin de semana, nublado, todo tranquilo, ¿eh? Los Pucas del Perú.
1: ¡Eso!

0: 52 y 58.
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0: Juan Serrano.
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2: Con este temito me despido. Gracias, Perú, mi tierra linda de Tacna, Bolivia, amigos.

0: eso. De verdad. Esperando reencontrarnos muy pronto, gracias, en cada concierto. Gracias, gracias. Hasta aquí nuestro cariño, gracias.
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2: Muy bien, qué bonito. Y estamos avanzando y estamos disfrutando en este fin de semana.

Hagan siempre, amigos que están con la sintonía de la radio, ¿eh? Me indican por aquí, en Sama estamos en los 98.9, Nite 95.3, Locumba 92.7 y La Valla 97.1, Candarave 94.3, en Aitorata Moquegua 99.1, ¿eh? Así que vamos a estar siempre con toda la gente y todos los amigos que nos acompañan, ¿eh? Nos quedamos con música, bailamos, gozamos, ¿eh? Y qué bonito, ¿no? Este tema que me estaban pidiendo y lo mandamos completito para que bailemos todo, para que disfrutemos, ¿eh? Aquí está el tema, baila, baila chiquita, baila, ¿eh? Nos vamos quedando con música, ahí está, ¿eh? Somos Radio Fama, la radio que está a tu lado.

la voz de Víctor Manuel sonando por aquí, qué bonito, y estamos avanzando, señoras y señores. 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

5, ¿ok? Bueno, ahora sí, nos quedamos con música, bailamos, gozamos, disfrutamos con toda la gente. Fin de semana, sábado 12 de mayo. Somos Radio Fama, la radio que te acompaña siempre.

Está virus de amor. Este tema tan bonito para poder bailar en este fin de semana. ¿Tenemos tiempo para un tema más? Sí, ¿eh? Y luego nos vamos a la pausa de la media hora. Somos Radio Fama, la radio que te acompaña siempre. Nos quedamos con música, nos quedamos con éxito y luego nos vamos a la pausa de la media hora.

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0: estaba sonando a Maya Hermanos. Hoy está tranquilo el día, cuando el tiempo está nublado, estamos todos tranquilos, relajados. Sí, bueno, te invita el tiempo, te invita a tomar una tacita de café, claro, como la doña Florinda, ¿no? Le invita al profesor Girafales a tomar una taza de café, bueno, así está el clima. Está bueno para una tacita de café. Está bueno para que alguien me invite una tacita de café, claro, café con leche también. ¡Wow! ¡Qué rico! Bueno, seguimos avanzando en este fin de semana, sábado 12 de mayo. Se viene el Día de las Mamás, así que vaya preparando su regalo, ¿eh? 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Muchísimas gracias. Nos quedamos con música, bailamos, gozamos, disfrutamos en este fin de semana.
1: 3 y 38.
2: ¿Y cómo dice?

0: Muy bien, qué bonito. Y esta noche de brujas, y me gusta todo de ti, me gusta todo. Bueno, y estamos siempre avanzando el día de hoy. Tenemos el aniversario, ¿no?, de Esmeralda Cárdenas. 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Están todos invitados, ahora en este momento, la rica pollada.
1: Seguimos liderando.
0: Y luego bailamos con todos los amigos del folclore que estarán presentes el día de hoy, ¿ok? Nos quedamos con música, seguimos avanzando. Somos Radio Fama en este fin de semana. ¡Bravo, bravo! ¡Eso! Delirio sonando por aquí.

ti. ¡Qué bonito, eh! Bueno, feliz fin de semana para todos. Feliz fin de semana para toda la gente que nos acompaña siempre. Somos Radio Fama, la radio que está Super a tu radio, lado. Radio, sí, el 9. Fama. 942-69-2045 es el número para que podamos estar en contacto. 942-69-2045. Sí, siempre acompañándote como tiene que ser, siempre estando en tu día a día. En Sama los 98.9, Ite 95.3, en Locumba 97.1, claro, no, Locumba 92.7 y La Valla 97.1. Ite 95.3 y Candarave 94.3, Nos quedamos con música, Los Putas del Perú y Solterito Vengo o Vengo Solterito, ¿cómo es? Vengo solterito y me voy solterito, Igual cuando fuimos a la fiesta de Tomasiri, ¿no? Voy sola, vuelvo sola y estoy sola, Claro, me preguntaron, Jackie, ¿con quién viniste? No, yo vine sola, estuve sola y me voy sola, Claro. Los Pucas del Perú y vengo solterito. Bien, bien, bien, ¿no? Pero nos vamos a la pausa.

0: Nos vamos a la pausa y volvemos al toque. No te vayas.
1: 3:58.
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¡Eso! ¡Bravo, bravo! Bien ahí, ¿eh? ¡Qué bonito! ¡Qué manera de bailar el día de hoy en este fin de semana! Ahora sí está saliendo el solcito, ¿eh? Ahora sí, a ver, vamos a chequear la temperatura actual en este preciso momento. Hoy, sábado 12 de mayo. A ver, Jacquelina, vamos a chequear la temperatura. A ver, ¿qué me indican por aquí? ¿Otra vez? Vamos a ver, ¿eh? Claro, hay que chequear la temperatura para el día de hoy, sábado 12 de mayo, 2026. Bueno, 22 grados la temperatura, probabilidad de precipitaciones 10%, humedad 69%, el viento corre a 13 kilómetros por hora, mayormente nublado. Bueno, yo creo que está saliendo el solcito, ¿eh? Bueno, y estamos bailando, gozando en este fin de semana, tramo final de la edición del día de hoy, señoras y señores, acompañándote siempre. Marcos Antonio Moreno, sonando aquí.

Marcos Antonio Moreno. Bien, qué bonito, qué bonitas canciones. Señoras y señores, tenemos que mandar el saludo para toda la gente que hoy está de cumpleaños. Felicidades, que la pasen muy bonito y que cumplan muchos años más. Que viva la cumpleañera, que viva el cumpleañero. Seguramente también invitaciones en todo sitio, ¿no? 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Tiene algún encuentro, alguna reunión social, encuentro de promoción. Bueno, ahí estamos presente, ¿ok? Orquesta y Sonido Digital Amadeus, solo para ti. Con la cumbia, con el huayno, cantantes en vivo. Yo también estoy ahí en la animación, así que somos un equipo completo. Animación, cantante de cumbia, cantante de huayno, todo completito.

El número para que se comuniquen con nosotros, el 942-69-2045. Repetimos, el 942-69-2045. Para que nos llamen aquí a la radio, a los estudios de Radio Fama. El 942-69-2045. Ahora sí, nos quedamos con música. Somos Radio Fama.

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devuélveme, devuélveme todo, devuélveme. Bien ahí, ¿eh? Ahí estamos bailando, señoras y señores. Qué bonito para bailar y gozar con toda la gente. Aquí.

0: 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Nos quedamos con música, seguimos bailando para toda la gente de Coruca. ¿Cómo está Coruca? Te queremos, Coruca, te queremos. Aquí está Peñalver Castillo, el genio de la Requinto.
1: Es un partido de esta lucha de los amigos. La lucha artística, Peñalver.

José Peña, Albert Casetillo, el genio del requinto. Bien, bien, bien. 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Panchito, hola Panchito, ¿cómo estás? Feliz fin de semana, Nos quedamos con los maravillosos y luego nos vamos a la pausa de la media hora.

0: 4 y 31.
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8: Señoras y señores.
9: Bueno, estamos en el tramo final, señoras y señores. La gente brava de Thomas City. ¿Dónde están los alferados que pasaron recién nomás su fiesta? Saludo para ellos. Hemos bailado, hemos disfrutado, saludando también a toda la gente que estuvo presente. Y el cariño para cada uno de ustedes, ¿sí? Nos vamos quedando con música, bailamos, gozamos en este fin de semana. Sábado 12 de mayo, somos Radio Fama y bailamos con toda la gente. Gozamos, disfrutamos con todos ustedes.
6: ¡Échale pues!
10: ¡Eso!
6: ¡Gózalo!
10: ¡Querida Magna!

0: Arriba, arriba, bien ahí, ¿eh? Qué bonito, qué lindo, señoras y señores, feliz fin de semana para todos. Vamos llegando al final de la edición del día de hoy para bailar con toda la gente.
1: 4:44.
0: Vamos sacando los pasitos prohibidos, vamos sacando los pasitos prohibidos, señoras y señores. Y qué bonito, ahí está el tema que me estaban pidiendo. Bailamos, cantamos, disfrutamos con toda la gente. Somos Radio Fama.

0: Muchísimas gracias, gracias, gracias a todas las chicas, gracias.
1: Epson Morales, bien ahí, qué bonito, señoras y señores, para bailar y gozar con toda la gente el día de hoy, en este fin de semana, claro que sí, saludando a todos los amigos en Pampacitana, que nos escuchan a todo volumen también, muchas gracias. Nos quedamos con música para bailar y gozar con toda la gente. Arriba Tacna, arriba Moquegua, arriba Perú, claro que sí, nos quedamos con este éxito. Fin de semana con toda la gente, fin de semana para todos los amigos. Aquí está,
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0: Estamos en este fin de semana. 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

0: Bueno, llegamos al final de la edición del día de hoy. Gracias Tacna, gracias Moquegua, gracias Perú.
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1: 5 y 28.
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1: La siguiente canción en la voz del gran Edison Vázquez, La Duda.

0: 5 y 58.
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0: 6 y 29. ¿Quieres vender? 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
1: 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Señoras y señores, es el momento de recibir las ondas electromagnéticas del programa Los Milagros de la Virgen de Guadalupe, en las voces de José y Carla. La conexión astral empieza en este momento. Sean bienvenidos.

0: Buenas noches.
1: Tacna Moquegua Candarabe Tarata y a todo el sur del Perú. Reciban los cordiales saludos de parte de los mensajeros del amor y de la fortuna. Mi esposa Carla y tu hermano José, ingresamos una vez más a tu humilde hogar, siempre con nuestro programa. Los milagros de la Virgen de Guadalupe, donde usted y toda su familia es lo más importante para nosotros. Queridísimos amigos, queridísimos hermanos, en estos momentos nosotros vamos a extender nuestras manos y una vez más miraremos hacia el cielo y con nuestras oraciones agradeceremos a nuestro divino Redentor, que es Dios. Gracias, Dios mío, por permitirme e ingresar a esta hora de la noche con nuestro programa. Por eso nosotros queremos que nuestras voces aconsejadoras se puedan penetrar a tu mente y a tu corazón, para que todos ustedes puedan dejar de cometer errores en sus vidas y hoy puedas tú de una vez recapacitar para que puedas encontrar la verdadera felicidad en tu vida. Hermanos peruanos, amigos de la radio, es triste ver hogares destruidos, parejas de esposos, ellos que juraron ante Dios amarse toda la vida, pero de la noche a la mañana esas parejas ahora se aborrecen, se celan de manera enfermiza y siguen ellos cometiendo errores de traición. Peruanos, los que más sufren en esos hogares son nuestros hijos, porque nuestros hijos, así sean ellos pequeños o jóvenes, ellos siempre van a percibir los sufrimientos y los problemas que hay en nuestro hogar. Usted, mujer comerciante, varón minero, amigo ganadero, hermano transportista, mujer profesional, mujer, hombre empresario, ustedes peruanos que no se rinden ante nada, ustedes que siguen trabajando, luchando con muchísimo esmero. Peruano, no estás conforme con los logros que tienes a través de tu trabajo. Tus terrenos de cultivo te siguen dando pequeñas y pocas cosechas. Tus unidades móviles se siguen malogrando a cada rato. Como profesional que eres, no encuentras el trabajo seguro que tú te mereces. Tus animales se pierden, se enferman y hasta se mueren. Y tu empresa sigue estando al borde de la bancarrota y no sabes qué hacer para salir de todas esas deudas que te siguen perjudicando de manera muy infinita. Nosotros queremos agradecer a todas las familias peruanas que el día de ayer se dieron cita a nuestra casa de los grandes milagros. Varios peruanos tuvieron que viajar por varias horas para poder llegar a la ciudad heroica de Tacna. Lo importante ayer fue que todas las personas que nos visitaron con mucha fe, y todos ellos estaban decididos en solucionar sus problemas y en curarse de todas sus enfermedades. Mi esposa Carla, yo, tu hermano José, nosotros, los mensajeros del amor y la fortuna, estamos felices, contentos, porque día a día estamos cumpliendo nuestro propósito, porque nuestra misión es y siempre será ayudar a toda la humanidad peruana y ayudar a los peruanos de manera desinteresada. Y no le hemos fallado a ninguno de nuestros pacientes. Más bien, todo lo que nosotros nos hemos comprometido con nuestros pacientes, ¡lo hemos cumplido! Mi esposa Carla, como exorcista, como veracrucista internacional, mi esposa como gurú mexicana. Ayer mi esposa, desde muy tempranas horas, pudo ayudar a varios peruanos, mujeres y varones que se encontraban refugiados en el maldito vicio del alcohol, de la drogadicción, peruanos que sentían que el mundo se les estaba acabando, peruanos que tenían el corazón destrozado, peruanos que ya tenían el pensamiento de suicidarse, de acabar con sus vidas, y todo porque esas personas habían sido víctimas de traiciones, de rechazos, de abandonos en el amor. Pero mi esposa Carla, como secretista, como macumbera veracruzista internacional, mi esposa con sus consejos, con sus sanaciones, mi esposa Carla con su amarre dos corazones en un solo sentimiento, mi esposa en tiempo récord logró que esos peruanos reflexionaran. Mi esposa logró que esas personas que estaban sufriendo de amor, mi esposa logró que ellos recuperaran el amor de sus parejas. Recuerden, peruanos, que mi esposa Carla es la única macumbera mexicana que hace regresar al ser amado en menos de 48 horas. Para mi esposa no hay problema de amor que no tenga solución. Para ella no existe la palabra imposible. Yo, tu hermano José, el mensajero del amor y la fortuna, yo como telépata mental que soy, yo como sanador, como curador de las enfermedades más terribles y desconocidas, ayer desde muy tempranas horas pude diagnosticar las enfermedades de varios peruanos. A varias mujeres le toqué el pulso, a varones observé los ojos de ellos, también a mujeres y varones observé el ombligo de esas personas, miré la parte de la lengua de varios seres humanos que estaban bien enfermos, y pude yo descubrir que esos peruanos habían sido víctimas de brujos oscuros, de sortilegios negros, de burundangas, de brujerías, de hechicerías. En ese momento, con la ayuda de mi Dios Todopoderoso, con los milagros de mi Virgen Morena de Guadalupe, con mi imposición de manos, con mis espadas silbadoras y fuertes, con mi mesa curandera mexicana, limpié, curé esos cuerpos que estaban paralizados, torcidos, hinchados, cuerpos que habían sido desahuciados de la ciencia médica. Saqué de esos cuerpos todo maleficio, toda brujería, y a varios peruanos les pude enseñar el daño que ellos habían sido víctimas por años. También agarré el agua bendita de la iglesia basílica de mi Virgen Morena de Guadalupe, y a través de esa agua bendita a varios peruanos les pude enseñar el rostro y el nombre de sus enemigos. Varios peruanos se quedaron sorprendidos porque descubrieron ayer que sus propios amigos, vecinos o familiares les habían hecho esa brujería. Por eso, peruano, en este mundo en que nosotros vivimos, en este mundo en que vivimos, no debemos de confiar en nadie. Recuerda, peruano, que tu mejor amigo puede ser tu peor enemigo, y lo que no pasa en muchos años puede pasar en un minuto. Peruano, no esperes estar bien enfermo al borde de la muerte para que recién me visites. No esperes que tu pareja te haya traicionado, te haya abandonado, para que recién me visites. No esperes quedarte en la total miseria, en el total fracaso, para que recién me visites. No esperes ser víctima de un embrujo, de una brujería, para que recién me visites. Peruano, mañana levántate de tu cama. Primero piensa en Dios, también ten fe en mi Virgen Morena de Guadalupe, y guía tus pasos a mi casa, que está ubicada en la ciudad de Tacna. Mi esposa Carla, yo, tu hermano José, te recibiré en mi humilde hogar con el respeto, el cariño y el amor que cada uno de ustedes se merecen. Y en ese momento, nosotros como espiritistas, como gurúes mexicanos que somos, descubriremos a través de nuestras cartas del tarot y a través de nuestra hoja milagrosa de la coca, descubriremos el por qué lloras, el por qué sufres, Super, el por qué radio, te encuentras enfermo, el por qué es que vives de fracaso en fracaso, de deuda en deuda, de derrota en derrota. Recuerda, peruano, que todo problema tiene solución. Solo la muerte no tiene solución. Si hasta el día de hoy, peruano, no has podido comunicarte con nosotros, y si hasta el día de hoy no has podido comprobar la veracidad de nuestras sanaciones, de nuestras curaciones, pues ya es el momento en que tú, con bastante fe, participes en mi programa. 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Y ahora esa pareja tuya se pasea de la mano con otra persona. ¡Hola! Voy a recibir una primera llamada. ¡Hola! ¡Buenas noches, varón! ¿De qué lugar me llama?
0: De Candarave.
1: ¡Gracias! A Candarave, que sintoniza nuestro programa a través de la radio. Y gracias por tener fe en mi Virgen Morena de Guadalupe. ¿Qué te tiene estresado, preocupado? ¿Cuál sería tu consulta? Te escucho.
0: El negocio familiar.
1: ¿Cuántos años tienes ahora?
0: 22.
1: Yo veo a través de mis cartas que tú y tu familia, ustedes tienen un negocio en su propia casa, y es un negocio de abarrotes. Gracias a ese negocio, ustedes han logrado varias cosas, dicen mis cartas, pero tú y tus familiares se encuentran preocupados porque ya es como un año y medio que el negocio de ustedes está al borde del fracaso. Mis cartas me indican que cada día que pasa venden menos y ganan pocas ganancias de dinero. ¿Eso es verdad o es falso lo que dice mis cartas?
0: Es verdad.
1: Pero también mis cartas me indican que en la casa donde está el negocio de ustedes, en el horario de 12 a 1 de la tarde, sienten ustedes unos olores a podrido, unos olores raros, extraños, sucios, cochinos. ¿Es verdad o es falso lo que dicen mis cartas?
0: Es verdad.
1: Peruano, antes que el negocio de ustedes fracasara, antes de que el negocio empezara a fracasar, yo veo a través de mis cartas que tu padre tuvo conflictos, problemas fuertes con el vecino de ustedes. Estoy hablando de ese señor que vive a la mano derecha de tu casa, el vecino de ustedes. Peruano, el problema que tu padre tuvo con ese señor fue lo siguiente: los animales de tu vecino ingresaban a los terrenos de ustedes, y esos animales perjudicaban los sembríos, los terrenos de ustedes. Tu papá varias veces le reclamó a ese señor por el agravio que sus animales hacían en los terrenos de ustedes, pero ese señor se hacía el de los oídos sordos y no escuchaba los reclamos de tu padre. En una oportunidad, dos de los animales de tu vecino, en una oportunidad, estaban agraviando los terrenos de tu papá, y tu papá en ese momento ahí se encontraba. Tu padre, enojado, amargado, envenenó y mató a los dos animales de tu vecino. Y ese señor no lo denunció a tu padre, pero ese señor ha agarrado paquetes con brujería, y esos paquetes con brujería ese señor lo ha enterrado cerca a tu casa donde está tu negocio, para que tu negocio se vaya al fracaso y de esa manera ustedes se hundan en la total miseria. Y peruano, hay algo que tú no me has contado. ¿Sabe lo que no me has contado? Desde que tu negocio empezó a fracasar, tu papá, que no bebía nada, que no tomaba nada, tu padre ahora se ha convertido en un hombre alcohólico que maltrata de borracho a tu madre. ¿Es verdad o es falso lo que dice mis cartas, peruano?
0: Es verdad.
1: ¡Peruano! Tu vecino, ese señor que es enemigo de ustedes, él tiene que ver mucho también en lo que tu padre se ha convertido en un alcohólico. ¡Peruano! Hay muchas cosas importantes que hablarte, pero aquí el tiempo en la radio es muy corto, y también porque la consulta, que es gratuita, ¡urgente! 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Los espero aquí en mi casa. Mi esposa Carla y otro hermano José, les pedimos a ustedes que me traigan un poquito de la tierra de la casa. Mi esposa y otro hermano José, nosotros, con la ayuda de mi Dios Todopoderoso, con los milagros de mi Virgen Morena de Guadalupe, liberaremos tu negocio de toda brujería. Y vas a ver, peruano, que también lo vamos a curar a tu padre del alcohol. Y vas a ver que tu negocio volverá a florecer más que antes. Venderán inclusive a manos llenas más que antes. Y tu padre dejará de beber en menos de 48 horas. Pero eso sí, visíteme con fe, porque si no tienen fe, no vengan. Y recuerda que mis consultas, mis curaciones, son costosas, caras, pero lo importante, que los resultados ustedes lo van a tener de inmediato, de manera rápida. Peruano, lo poquito que te ha hablado con verdad o te ha hablado con mentiras, te pregunto.
0: Con verdad.
1: 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Gracias por tu comunicación y voy a recibir otra llamada. Hola. Buenas noches. Bájeme el volumen de la radio para que podamos comunicarnos mejor. ¿De qué lugar me llama?
0: De Tacna.
1: Gracias, pero ¿de Tacna de qué parte? Tacna es grande, ¿de qué lugar?
0: De Tacna, acá de Cono Sur.
1: ¡Gracias por sintonizar mi programa a esta hora! ¿Qué
2: 52.
1: Te tiene preocupado, triste? ¿Cuál sería tu consulta? Te escucho.
0: Quiero una consulta sobre mi salud.
1: ¿Cuántos años tienes ahora?
0: 50 años.
1: ¿Conviviente, solo casado?
0: Casado.
1: Dame el día de tu cumpleaños.
0: 12 de enero.
1: Yo veo a través de mis cartas que de niño, de pequeño, usted ha sido una persona sufrida. Yo le digo sufrido porque no tuvo apoyos grandes de su propia familia. Y mis cartas me dicen que eres una persona bien valiente. ¿Sabe por qué te digo que eres bien valiente? Porque a pesar que te encuentras enfermo, delicado de salud, no te rindes ante tu enfermedad. Ahí, estando delicado, malito, sigues trabajando día a día para darle lo mejor a tu familia. Tengo más información en la consulta que te estoy haciendo. Tengo más información. Voy a seguir con la información. Pero para poder seguir con la información, lo poquito que te estoy hablando, ¿te estoy hablando con verdad o te estoy hablando con mentiras? Te pregunto.
0: Es verdad.
1: Gracias por ser sincero. Veo yo a través de mis cartas que tú perteneces a una familia que gozan de buena salud. Por eso mis cartas me dicen que has estado sano, has estado haciendo tu vida normal. Todo lo que te está pasando en tu salud ahora, todo eso te ha venido de un momento a otro. Cuando empezó la enfermedad para ti, al comienzo sentías tú primero unos síntomas o unos dolores, pero chiquitos, pequeñitos primero, y tú no le has hecho caso a eso. Pero los días han seguido pasando y ahora veo a través de mis cartas que, a pesar que tomas medicamentos, remedios siempre, pues yo veo que esos síntomas o esos dolores como que los sientes ya de manera regular y hay veces bien fuerte. Pero tengo más información, tengo más información. Voy a proseguir. ¿Yo te sigo hablando con la verdad o de repente te estoy mintiendo, perdón, para seguir con la consulta?
0: ¿Verdad?
1: Porque si es mentira, dime que soy un mexicano mentiroso, un charlatán, un fanfarrón. Y usted no debe de permitir que una persona del extranjero venga aquí y engañe a los tacneños. Desenmascáreme hoy, en esta noche, usted, porque esta radio llega a nivel nacional a través del internet. Voy a proseguir con la consulta. Le pregunto, entonces, ¿le estoy hablando con la verdad, le pregunto, o con mentira?
0: Es verdad.
1: Gracias por ser sincero. Mis cartas me dicen, hermano, que Dios te ha dado a ti vida larga, pero mis cartas me indican que tu enfermedad que tú tienes no va a tranquilizarse sola, esa enfermedad. Más bien, esa enfermedad te va a atacar con más fuerza, y te va a perjudicar completamente. Por eso que en el día, hay veces tu cuerpo se llena de enojo, de rabia, de embravecimiento, de amargura, como que no puedes a veces controlar tu propio carácter. Reaccionas mal con la esposa, con los que están a tu lado. Y usted no era así antes. No era así antes. O si era antes usted así, usted era una persona tranquila. ¡Peruano! Mis cartas me indican peligro para ti. Hay muchas cosas importantes que hablarte, pero mis cartas me dicen que tu enfermedad sí tiene cura. Pero tengo que hacerte una consulta grande. Eso lo hago en mi casa aquí en Tacna. Visítame mañana mismo. Yo te voy a hacer una consulta de varón a varón. Te voy a decir todo. Voy a decirte el nombre de la enfermedad y te voy a decir cómo te vas a curar. Pero eso sí, visítame con fe y recuerda que yo no le doy mi dirección a cualquier persona, le doy mi dirección a la persona que ya está decidido en visitarme. Por eso no vaya usted a confundirnos. Mi esposa se llama Carla, yo me llamo José y pertenecemos a Veracruz, que es capital del curanderismo mexicano. 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Buenas noches, Perú. Permiso.
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6: Son las 7 en punto.
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